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1: 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Indica la hora en Radio Maule Sur. 8 de la tarde, 3 minutos.
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El venezolano José Luis Rodríguez ahora nos trae uno de los más grandes éxitos de su carrera, publicado en 1982, Dueño de Nada.

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En el Tocadiscos de Maule Sur, ahora escuchamos la voz inmortal del español Miguel Gallardo y un éxito de 1980, Y apago la luz.

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Y es momento de finalizar nuestra revisión de los grandes éxitos de los años 70 y 80 aquí en el Tocadiscos de Maule Sur. Es todo por este jueves, nos reencontramos como de domingo a viernes, mañana a las 19 horas.

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1: 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Indica la hora en Radio Maule Sur. 9 de la noche.
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Día jueves 20 de agosto, van quedando cuántas horitas para que se vaya este día y dar comienzo naturalmente ya a otro fin de semana. ¿Cómo le va? ¿Cómo está usted? ¿Bien? ¿Cómo le fue en su trabajo, ya? ¿Cómo le fue con la familia? En fin, en el ámbito social. Bueno, sinceramente esperamos que bien, que le haya ido bien en todo aspecto. Y si no, malito en algunos, más o menos en otros, bien por otro lado. Bueno, no importa, la vida sigue y mañana es otro día. Nosotros siempre con nuestro compromiso de acompañarle diariamente, ya hasta las 23, hasta las 11 de la noche. Eso usted lo sabe muy bien. Con música, lindas canciones, informaciones, comentarios, temas de actualidad, algo del espectáculo, en fin. Y por supuesto la información que usted necesita saber, no solo acá de Cauquenes, sino que también en el plano provincial y regional. Eso y mucho más. Comienza tu noche en Maule Sur este día jueves 20 de agosto. Bienvenida, bienvenidos.

Hemos comenzado tu noche en Maule Sur en este día jueves 20 de agosto. Somos la 105.1, somos la número 1. Juanes.

Es por ti, Juanes nos traía ahí esa bonita canción para compartirla a todos nuestros auditores y auditoras que están a esta hora en nuestra sintonía. El saludo naturalmente para todos ustedes. Gracias por estar siempre junto a nosotros, por estar junto a Radio Maule Sur 105.1. Somos la número uno con este espacio que nos corresponde acompañarle a esta hora precisamente, claro, ya hasta las 11 de la noche, con toda una programación en vivo durante todo el día, imagínense, de tal manera que usted no tiene por dónde perderse de alguna información, algo que dar a conocer para nuestra ciudad y por supuesto para la provincia o parte de la región hasta donde llega nuestra señal. Así es que no se nos escapa por ningún lado. Claro, el otro día me decían, está en vivo todos los días usted, Juan Carlito, y la red. Sí, pues. Y para muestra un botón, son las 21 horas con 13 minutos. Como les decía al comienzo del programa, tuvimos un día muy, pero muy grato, muy agradable. 19 grados la temperatura máxima, 3 grados la temperatura mínima, con cielo completamente soleado y despejado. No han caído fuertes heladas anoche, como que un poquito nomás, pero nada comparado con hace unos días atrás. Pero esta semana como que no hemos tenido heladas fuertes. Saludamos a Bernardo de Onomástico hoy día. Mucha felicidad, hizo hoy día jueves 20 de agosto. Para todos los Bernardos, me cabe la duda, las Bernardas, ¿cuándo están de onomástico? Otro día seguramente. Bueno, saludos para quienes están de onomástico hoy día y también para quienes están cumpliendo años. Felicidades, pues eso es para los chiquititos, para los jóvenes, los adolescentes, para los más adultos, para los más maduritos y maduritas, en fin. Bueno, lo importante es seguir con vida, seguir bien, seguir con salud y seguir cumpliendo más años, pues si de eso se trata la vida. Así que un abrazo grande y muchas felicidades para todos ustedes. Más canciones a esta hora en tu noche en Maule Sur. Godwana nos trae el tema Antonia.

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Ahí teníamos al grupo ABBA, ya disuelto, por supuesto, hace bastante tiempo atrás. Compartiendo las canciones en tu noche en Maule Sur, día jueves 20 de agosto. Estamos en vivo, ya son las 21 horas con 23 minutos. Le anticipo algo, fíjese que con respecto a lo ocurrido en el norte de nuestro país, Alexis Sánchez, sabe que es oriundo de Tocopilla, una de las localidades que más sufrió con las eventualidades ahí de la naturaleza ocurridas hace pocos días y pocas semanas, está ofreciendo absolutamente toda su ayuda. Ya le vamos a comentar algo al respecto, que en cierto modo, para variar, ha recibido algunas críticas también por haber enviado algún mensaje también, o haberse adherido a algún mensaje del presidente de la República. Pero ya le comento algo de eso, porque lo que me interesa a esta hora es decirle que usted puede ahorrar, puede economizar y, por supuesto, como siempre, sentir con un estilo diferente. 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Hay más canciones, pero naturalmente te acompañamos hasta las 11. Morat y Juanes nos dicen Besos en Guerra.

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1: 21 horas, 28 minutos, Karol G. Si antes te hubiera conocido.

9 de la noche, 31 minutos. 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

Déjame besar tu boca, Pablo Alborán, con Jesse y hoy en la canción que acabábamos de escuchar en tu noche en Maule Sur. Faltan 20, ¿cuántos minutos? 23 minutos para que sean las 10 de la noche. Bueno, ahora vamos con el tema que le estaba anticipando hace algunos minutos atrás sobre la... Oiga, una gran actitud de Alexis Sánchez, en todo caso no es la primera vez, porque siempre ha estado cuando se trata de colaborar, de ayudar en alguna obra solidaria, en fin, y en este caso con su ciudad, con su tierra, con su pueblo. Me refiero a Tocopilla, que ha sido lamentablemente uno de los puntos en el norte de nuestro país que más perjudicado ha salido con estos efectos de la naturaleza. Bueno, el mensaje que envió mi Tocopilla: no están solos.

Ese fue parte del mensaje que publicó el delantero chileno Alexis Sánchez a raíz de la crítica situación que atraviesa esa comuna en la región de Antofagasta por el fuerte temporal. Bueno, de hecho el futbolista comentó la publicación del propio presidente José Antonio Kast a la zona donde se le ve abordando el avión presidencial para ir a la zona afectada. De acuerdo al gobernador de Antofagasta, Ricardo Díaz, el 60% de las casas de esa comuna presentan daño. Imagínese, el 60%. Alexis Sánchez dijo y puso ahí al presidente: si necesita ayuda, estoy disponible, escribió Sánchez, para luego señalar: confío en usted, señor presidente. Luego agregó otra publicación donde se muestra la afectación en la zona. Cuando pase una semana o dos y se olviden del norte como siempre pasa, voy a estar yo presente en mi Tocopilla, que me vio crecer y ayudar a mi familia, niños y adultos mayores. Mi Tocopilla no están solos, dijo el jugador. Esta no es primera vez que el delantero da cuenta de cuán presente tiene a su comuna natal. Sánchez nació en la ciudad portuaria el 19 de diciembre de 1988, donde él mismo ha señalado que lidió con una infancia complicada y con complejidades económicas. Su madre fue el sostén de la casa, mientras que Sánchez, siempre con un balón a los pies, mostraba tempranamente sus dotes para el fútbol a las canchas de tierra. Güey, las canchas de tierra. Bien por Alexis Sánchez entonces, que ya ha recibido un par de críticas por ahí por haber enviado mensajes al presidente José Antonio Kast. Lo importante es la ayuda que pueda recibir, no importa de quién, ya sea del presidente, ya sea de Alexis Sánchez. Lo importante es que esa gente, que ese pueblo salga adelante. Y tal como dice Alexis Sánchez, una vez que pasan los temporales, todos se van, todos se retiran y la gente queda absolutamente sola. Ahí voy a estar yo, dijo el ex seleccionado. Bien por él, bien por su gente. Lo comentamos a esta hora en Tu Noche en Maule Sur. Llévame contigo, Romeo Santos.

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Starship nos trae este clásico cuando faltan 16 minutos para que sean las 10.

Sí, hay que aprovechar estos días de sol, aprovechar de lavar la ropita, sacarla ahí al sol para que se seque, porque la próxima semana, muy probablemente, tal como se está anunciando ya, podríamos tener precipitaciones, y bastantes. Bueno, todavía estamos en invierno, y el invierno es para eso. Claro que este año, agárrate que te pillo, porque, bueno, vamos a revisar la primera información a esta hora en tu noche en Maule Sur. Siempre y cuando la pille, aquí está, ya. Comenzó rescate definitivo de la Intendencia del Maule con recursos del gobierno regional. Un importante hito para la recuperación del patrimonio regional se concretó con el inicio del proceso de restauración del histórico edificio de la Intendencia Regional del Maule, monumento nacional que será recuperado integralmente para devolverlo a la comunidad como un espacio de carácter cultural, institucional y ciudadano. La iniciativa es financiada por el Gobierno Regional del Maule a través del Fondo Nacional de Desarrollo Regional, con una inversión de 14.657 millones de pesos y un plazo de ejecución de 768 días corridos. El inmueble, de estilo neoclásico y construido en el año 1910 y 1916, en el contexto de la celebración del centenario de la República, fue declarado Monumento Histórico el 2001. El proyecto permitirá rescatar sus valores arquitectónicos e históricos y habilitar espacios para actividades culturales, exposiciones, servicios de biblioteca y otras funciones vinculadas al patrimonio, la cultura y la institucionalidad regional. Soda Stereo llega a tu noche, nos trae el tema Nada Personal.

es la música a esta hora en tu noche en Maule Sur. Marco Antonio Solís nos trae el tema Invéntame. Cuando nos separan solamente 5 minutos para que sean las 22 horas.

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Pero no se olvida, teníamos Chabaco y Tabaco y Chanel, ahí está. Al revés era cosa. Vacilos acompañándonos en la música y en estas hay canciones en tu noche. El Maule Sur, día jueves ya 20 de agosto, por entrar a otro fin de semana. Un temita de actualidad que no deja de ser preocupante. Seguramente usted ya está al tanto, ya sabe ya, de diferentes situaciones que se van dando en el país o en la política del país o diferentes temas que acaparan la atención públicamente. Fíjese que llamó la atención precisamente el ex embajador y ex canciller Juan Gabriel Valdés en sus dichos, donde se refiere a que Chile puede ser avasallado por Estados Unidos, dice el ex canciller. Advirtió que Chile enfrenta una situación extraordinariamente peligrosa y corre el riesgo de ser avasallado por Estados Unidos. En una entrevista radial, ahora a comienzos de este mes, ante el mes de agosto, señaló que la administración de Donald Trump busca imponer intereses geopolíticos para excluir a China de esta región. Uno de los petitorios, recordemos, esto lo comentamos también en más de alguna oportunidad, acá en Tu Noche, de los petitorios que exige, Donald Trump, para recién revisar el tema de los famosos aranceles, que a nuestro país nos tienen varios productos en el 12,5%. Bueno, Trump lo que exige, y a esto hace referencia precisamente el ex embajador y ex canciller Juan Gabriel Valdés, un hombre con experiencia, además de estar decirlo. Bueno, lo que pide Trump es acceso directo a tierras raras, que es el tema puntual. En todas partes, en todo el mundo están hablando de las famosas tierras raras. Bueno, Trump las quiere. Hay acá en Chile, hay acá en Chile. Además pide resguardo normativo en la explotación de minerales. Más encima, normar la explotación de minerales. A como él se le dé la gana, seguramente. Tercero, normativas más duras de protección a la propiedad industrial. ¿Por qué tiene que pedir eso Trump? Bueno, pero es lo que pide. Y por último, como si esto fuera poco, reducir la dependencia en el intercambio de ciertos insumos y mercados asiáticos. Esto va apuntando directamente a China. O sea, el señor Trump le pide a Chile no más negocios con China. O sea, todo este famoso petitorio, dice el ex embajador y ex canciller Juan Gabriel Valdés, advirtiendo que Chile enfrenta una situación extraordinariamente peligrosa si acepta o piensa aceptar este petitorio del mandatario estadounidense. O sea, ojo con eso, es un tema bastante delicado. Vamos a ver qué es lo que pasa con este tema, que no deja, repito, de ser preocupante para nuestro país y que depende directamente del Ejecutivo, del gobierno, o sea, del presidente. Recordemos que ya han habido algunas reuniones. Trump citó al presidente José Antonio Kast allá a Estados Unidos. Él fue. Dijo algo de que se trató de esa reunión. Hasta el momento no se sabe mucho del tema. Adele nos trae la siguiente canción. 22 horas con 12 minutos.

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Dejaría todo, dice Chayanne.

Lo dejaría todo, mi nombre, mi fuerza y todo lo demás, decía Chayanne con el tema precisamente, dejaría todo. Compartiendo las canciones en tu noche en Maule Sur, 22 horas con 21 minutos, le adelanto algo, ya se viene la celebración de fiestas patrias este otro mes, tiquitiquití. Bueno, la tradicional fiesta de la Pampilla, que todos conocemos muy bien, ¿verdad? Me imagino que usted también, lógico, o ha ido a escuchar, o hemos oído escuchar alguna vez de ella. Yo en lo personal no he estado nunca ahí, pero todos sabemos a nivel nacional que es una gran fiesta. Se había anunciado de que, lamentablemente, por los problemas que está sufriendo el norte, producto de los fuertes temporales, no se iba a realizar durante el transcurso de este año. Pero hay novedades que ya se las voy a estar contando en un rato más, porque a esta hora le tengo que decir que Multicentro tiene lo mejor para usted. 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Paulina Rubio nos trae el tema Yo no soy esa mujer.

0: 10 de la noche, 29 minutos.
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5: Sebastián Yatra.

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No me importa que de amor te mueras. El tema que nos traía Sebastián Yatra, Traicionera, lleva por nombre esa canción. Faltan 25 minutos para que sean ya las 11. Entramos a la última parte de Tu Noche en Maule Sur. Le adelantaba delante con respecto a la famosa fiesta de la Pampilla que se había anunciado la semana recién pasada de que no se iba a desarrollar este año. Todos dijimos, uy, ¿qué pasó? Bueno, el tema del tiempo, los temporales allá en el norte. Pero las autoridades de la localidad reaccionaron y dijeron, bueno, las vamos a hacer porque esto tendría que reactivar también la actividad y la economía en nuestra zona para poder salir de esto. Bueno, y finalmente la Pampilla 2026, una de las fiestas más grandes del país, sí se va a realizar en la comuna de Coquimbo, revirtiendo la decisión anunciada semanas atrás respecto a la tradicional celebración. El anuncio fue realizado a través de un video publicado en las redes sociales por el propio alcalde Ali Manoucheri, donde explicó que esta nueva edición tendrá un propósito especial: contribuir a la reactivación económica y apoyar a las familias y sectores productivos de la zona, y la definió como una pampilla de la gente para estas próximas fiestas patrias en 2026. Nos alegramos que así sea. Bueno, este 18 de septiembre Coquimbo tendrá pampilla entonces, pero será una pampilla distinta, solidaria, austera y enfocada en la reactivación, cuidando los recursos municipales, sumando el apoyo de privados y generando una gran campaña para ayudar a las familias que más lo necesitan, señaló la autoridad comunal. Entonces, va a haber fiesta de la Pampilla este año 2026, pero mirada desde un punto de vista solidario, donde todos de alguna forma podrán colaborar y ayudar y, por supuesto, reactivar lo que es la materia económica y productiva de esa zona, que lamentablemente también fue una de las más afectadas producto de estos temporales. Así que nos alegramos, pues en fiestas patrias acá en nuestro país vamos a tener entonces fiesta de la Pampilla. Muy buenas noticias. Vamos con más música, más canciones allá en la última parte de Tu Noche. Estos son Los Caminos de la Vida, pues, que nos trae Vicentico.

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Bueno, algo sobre espectáculo, pero en esta oportunidad espectáculo entre paréntesis, porque, bueno, entre comillas, porque es un poquito penoso en todo caso. Hay unas informaciones que se están dando a conocer de que tanto la familia como algunos miembros de la que fuera la famosa sonora de Tommy Rey, se recuerda, inolvidable, ¿verdad? Bueno, este legado de Tommy Rey sumó un nuevo y polémico episodio durante la jornada de esto. ¿Fue cuándo? El día martes, recién pasado, anteayer, luego de que se diera a conocer una disputa legal por el nombre de la sonora que lleva el nombre del histórico músico chileno. Bueno, se trata de que Leonardo Soto, quien fuera director de la sonora de Tommy Rey, presentó una demanda para intentar anular, escuché bien, anular el registro de la marca que actualmente pertenece a Gloria Sáez, viuda del cantante quien falleció en marzo del año pasado. Bueno, la acción judicial fue ingresada en el mes de julio ante el Instituto Nacional de Propiedad Industrial, que es INAPI, y apuntó directamente a la denominación La Sonora de Tommy Rey, la cual es utilizada actualmente por Patricio Zúñiga, hijo de Tommy Rey. Bueno, en conversación con algunos medios, Leonardo Soto indicó que hay muchas cosas que pasaron en 43 años y hoy se han dicho muchas mentiras. Habíamos quedado de acuerdo con Tommy Rey y su señora de que si él se iba antes, el nombre se lo llevaba a la tumba. Eso fue un tema de conversación, un tema de así de palabras solamente. Y eso no ha sido respetado. Aquí se han extremado las formas, se ha hecho las cosas de otra manera. Esto se va a llevar a la justicia para resolver, agregó. Bueno, la familia de Tommy Rey, a través del estudio jurídico Ruiz Salazar, explicó al mismo medio que el registro de la marca, la sonora de Tommy Rey, fue tramitado el 2013 y concedido al cantante el 5 de junio del 2014 para posteriormente ser transferido a Gloria Sáez, la esposa de Tommy Rey, en marzo del 2018. O sea, ella quedó con la marca. No existe vicio alguno en su origen ni en su titularidad actual, subrayaron. Bueno, Gloria Sáez además comentó a los medios que Leonardo Soto no es fundador del grupo ni quien le puso el nombre a la banda. Ahí está la cosa un poco complicada y una lástima realmente que estos temas se estén ventilando también, pensando en ese gran grupo y en ese gran hombre que formó la banda de Tommy Rey. Ojalá que se llegue a una solución pacífica y que no tenga que ser un tema judicial para poder solucionar el problema. Más canciones a esta hora, ya en la última parte de tu noche en Maule Sur. Hey. Alexandre Pires, quitémonos la ropa.

Y se nos acabó el programa, pues eso. No, no, no es que se nos haya acabado el programa, se nos acabó el tiempo del programa. Eso es porque continuamos mañana con este espacio nocturno en Radio Maule Sur. Sí, porque ya van a ser las 11 de la noche, pues. Pero la música continúa durante toda la noche a través de Radio Maule Sur, así que puede continuar en la sintonía de nosotros. Antes de cerrar este espacio, como de costumbre, vamos a echar una ojeadita a lo que es el informe del tiempo. Hoy día, lo dijimos delante, 19 grados la temperatura máxima, 13 grados la temperatura mínima. Eso tiene que haber sido bien de madrugada, ¿no? Con nubosidad parcial despejado durante todo el día. Hizo incluso hasta un ratito algo de calor. No sé si usted así lo sintió. Para mañana viernes, nubosidad parcial matinal despejado el resto del día, con una temperatura muy similar a la de hoy, por no decir igual, 19 la máxima, muy agradable va a estar el día mañana, 4 grados la temperatura mínima. Y para el día sábado 22 de agosto también nubosidad parcial, soleado durante todo el día, ojo porque sube la máxima a los 20 grados. Mandrás como a estar así con un chaquetito liviano o con camisa nomás, una cosa así, ¿no? 6 grados la temperatura mínima. Y el día domingo igual, con una máxima de 21 grados y una temperatura mínima, bien digo, de 5 grados con nubosidad parcial matinal, despejado el resto del día. O sea, un excelente fin de semana sin precipitaciones. Y ni le hablo del día lunes para adelante, porque de la próxima semana, porque agárrate que te pillo, viene agüita nuevamente. Pero ya vamos a estar conversando de eso. Nos vamos, finaliza el programa, como le decía. Muchas gracias por estar junto a nosotros, por acompañarse, por tu noche en Maule Sur, y con la invitación, como le decía recién, para mañana, siempre a las 21. Por su atención y preferencia, gracias. Buenas noches, que mañana sea un excelente día para todos ustedes.

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1: 10 de la noche, 58 minutos. 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

0: 11 de la noche, 32 minutos.
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0: 11 de la noche, 45 minutos.
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0: 11 de la noche, 59 minutos.
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0: 12 de la noche, 31 minutos.
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0: 12 de la noche, 50 minutos.
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0: una de la mañana. 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

Hola, ¿qué tal? Un jueves más juntos en el Tocadiscos de Maule Sur. Es momento de comenzar a disfrutar de los grandes éxitos latinos de los años 70 y 80.

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En el tocadiscos de Maule Sur, ahora gira una canción grabada en 1983 en la voz de Toto Cutugno, el italiano. Quiero cantar.

0: un italiano sincero.
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0: 1:32.
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0: Adiós, niñita.
1: A continuación, en El Tocadiscos de Maule Sur, escuchamos al argentino Jairo y un tema de 1980, El Valle y el Volcán.

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El venezolano José Luis Rodríguez ahora nos trae uno de los más grandes éxitos de su carrera, publicado en 1982, Dueño de Nada.

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0: 2 de la mañana, 32 minutos.
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En el Tocadiscos de Maule Sur, ahora escuchamos la voz inmortal del español Miguel Gallardo y un éxito de 1980, y Apago la Luz.

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Y es momento de finalizar nuestra revisión de los grandes éxitos de los años 70 y 80 aquí en el Tocadiscos de Maule Sur. Es todo por este jueves, nos reencontramos como de domingo a viernes, mañana a las 19 horas.

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0: 3 de la mañana, 20 minutos.
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0: 3 de la mañana, 30 minutos.
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0: 3 de la mañana, 50 minutos.
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0: 4 de la mañana.
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0: 4 de la mañana, 17 minutos.
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0: 4 de la mañana, 30 minutos.
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0: 4 de la mañana, 47 minutos.
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0: 5 de la mañana. 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

0: 5 de la mañana, 19 minutos.
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0: 5 de la mañana, 30 minutos.
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5 de la mañana, 48 minutos. 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

0: 6 de la mañana, 21 minutos.
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0: 6 de la mañana, 32 minutos.
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0: 6 de la mañana, 51 minutos.
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0: 6 de la mañana, 59 minutos.
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0: 7 de la mañana, 19 minutos.
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0: 7:31 de la mañana.
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1: 7 de la mañana, 48 minutos.
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0: 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Indica la hora en Radio Maule Sur. 7 de la mañana, 59 minutos. 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

0: 8 de la mañana, 30 minutos.
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0: 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Indica la hora en Radio Maule Sur. 8 de la mañana, 59 minutos. 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

Las 9 de la mañana con 19 minutos, no, con 22, perdón, con 22. ¿Cómo están? Saludamos a quienes ya se integran a nuestro programa y hace rato ya disfrutando de la música que es necesaria para su vida. Cariños para todos y por supuesto le invitamos a que se informe, musicalice su vida y esté en compañía de Radio Maule Sur 105.1, la número 1, y www.radiomaulesur.cl. Un día totalmente distinto a los primaverales que ya veníamos teniendo. Pues bien, vamos a estar dando cuenta de cómo se va a presentar la condición de clima para los siguientes días. Pero se cumple, ayer lo señalábamos, mayormente nublado la condición para hoy. Si irán a disipar las nubes, lo vamos a saber en un rato más. Quédese con nosotros en vivo de lunes a sábado de 9 a 13 horas, tu mañana, en Radio Maule Sur 105.1, la número 1.

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0: 9:33.
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1: Las 9 de la mañana con 53 minutos y en este boletín les contamos que Cauquenes lidera a nivel nacional en recolección de equipos electrónicos para reutilizar por Chile. Cauquenes alcanzó un importante hito ambiental al convertirse en la comuna que más equipos electrónicos reunió a nivel nacional para la campaña Reutiliza por Chile. Iniciativa impulsada por una empresa de telefonía para dar una segunda vida a dispositivos en desuso. La Municipalidad de Cauquenes, a través de su Departamento de Medio Ambiente, entregó los equipos recolectados principalmente mediante los distintos conjajes realizados durante el año, gracias a la participación y compromiso de vecinas y vecinos. En total fueron entregados 104 celulares, 25 tablets y otros 13 equipos electrónicos, los que serán recibidos por esta empresa de telefonía para su reacondicionamiento y posterior donación a establecimientos educacionales que atienden a comunidades vulnerables. Más detalles de esta noticia y otras a las 13 horas.
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3: 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Indica la hora en Radio Maule Sur. 9 de la mañana, 56 minutos.
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1: 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Se lo recomendamos cuando ya son las 10 de la mañana con 16 minutos, 10 con 16. 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

0: La 10 de la mañana con 22 minutos, 10 con 22. Te acompañamos en el 105.1, la número 1, y www.radiomablesur.cl, dando cuenta de algunos datos que son importantes ustedes conozcan, por supuesto. 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Las 10 de la mañana con 25 minutos. Te acompañamos, seguimos junto a ustedes. Luego vamos a revisar las condiciones de clima. Hoy es verdad que para la próxima semana se espera mucha lluvia. Pero que hay que ir analizando y viendo día tras día, porque a veces de un día para otro ya varía respecto de lo que pudieron haber proyectado de la Dirección Meteorológica de Chile. Así que vamos paso a paso. Luego revisamos condiciones de clima de todas maneras. Siga junto a nosotros. Suavemente, tu mañana en Radio Maule Sur.
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0: 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En Cauquenes, 12 grados. En Peyúgue, 14 grados. Y en Chanco, 13 grados.
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0: 10 de la mañana, 33 minutos.
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La 10 de la mañana con 45 minutos y en este momento recibimos a quienes son parte de Cruz Roja Filial Cauquenes, ubicada en Antonio Varas, como todos conocemos y sabemos. Ahí está su edificio, su lugar donde siempre están desarrollando actividades, donde es lugar de acopio para muchas veces cuando hay situaciones.

0: lamentable dentro de la comunidad y siempre están con la disposición de ser el refugio, ser el lugar de acopio, de ayudas, para de esta manera ir entregándola a las personas que más necesitan de acuerdo a las situaciones que podamos vivir. Y quienes son parte de la Cruz Roja filial Cauquenes es Matías Castro. Bueno, en esta oportunidad viene en calidad precisamente de integrante de la Cruz Roja y Carmencita, Carmen Andagur, todo el mundo le conoce y también lo solidaria y lo activa que es, no solamente como integrante de la Cruz Roja, también siempre está a disposición de todo lo que pueda hacer ella para ayudar a la comunidad. Para ambos nuestros cariños, el saludo correspondiente, ¿cómo están? Gracias.
1: Hola,
0: por estar
1: Pati.
0: Acá.
1: Hola, hola, Pati, muchas gracias. Agradecerte este espacio a ti y a todo el equipo de Radio Maule Sur. Tal como tú lo decías, estamos acá con Carmencita en representación de nuestra querida Cruz Roja, una institución humanitaria y voluntaria, ¿no es cierto?, que busca prevenir y aliviar el sufrimiento humano en todas las circunstancias.
0: ¿Y cuál es el motivo de esta visita a nuestro estudio y también para comunicarle a la ciudadanía?
1: Sí, mira, en esta oportunidad hemos querido acoger, ¿no es cierto?, la invitación de ustedes, la cual agradecemos profundamente, para contarle a la gente el trabajo que nosotros hacemos, cómo es que nosotros trabajamos, ya que ahí, ¿no es cierto?, nacen y la gente conoce nuestros principios fundamentales: la humanidad, imparcialidad, neutralidad, independencia, voluntariado, unidad y universalidad. Ya, esos son los siete principios que guían nuestro trabajo. Podríamos estar comentando cada uno de ellos, pero se nos iría gran parte de la entrevista. Entonces, invitamos desde ya a la comunidad a visitar nuestras páginas sociales: el Facebook Cruz Roja Chilena Filial Cauquenes, en Instagram Cruz Roja Cauquenes. En donde obviamente se pueden informar de nuestro trabajo, de lo que estamos haciendo, y no solamente de lo que hacemos como Cruz Roja Cauquenes, sino lo que está haciendo la Cruz Roja Chilena también.
0: Esto a nivel nacional.
1: Exactamente.
0: Bueno, tienen la finalidad entonces de venir a dar cuenta de que ustedes están siempre activos, están presentes. ¿Cuántos voluntarios hay en la actualidad en Cruz Roja Filial Cauquenes?
1: Actualmente somos 23 los voluntarios activos. Tenemos voluntarios que obviamente por situaciones de salud no asisten con frecuencia, pero en la actualidad somos 23.
0: Bueno, y en estos momentos, ¿en qué se encuentran principalmente? ¿En qué labores?
2: Hola, Patita, buen día. También agradecida de que nos dé un espacio, porque es súper importante que la comunidad sepa lo que está trabajando y realizando Cruz Roja. Ya, le cuento. Estamos con tomas de presión el día miércoles de 10 a 1, con toma de glicemia y toma de presión. También estamos trabajando con la ruta calle, que eso es invierno para la gente que no tiene sus casas, que está sufriendo de no tener una casa para vivir. Nosotros estamos detrás de ello en cuanto a alimentos y ropa.
0: Ustedes dicen ruta calle, ustedes hacen un catastro, van luego de tener identificada alguna familia que está viviendo situaciones complejas, sobre todo en este invierno, ustedes van precisamente con su ayuda necesaria de acuerdo a lo que ya se les reportó de las necesidades que está teniendo esta familia. ¿O en forma general ustedes hacen un paquete de ayuda que conlleve principalmente alimentos?
1: Sí, efectivamente, nosotros en invierno, sobre todo como institución, recibimos esta información. Déjame decirte que todo esto proviene más que nada de la comunidad.
0: No,
1: perfecto. Es como que, o sea, uno de nuestros principios precisamente es la independencia, y eso trata, ¿no es cierto?, de que nosotros no vemos a quién, sino que solamente realizamos nuestra intervención, y nuestra intervención nace precisamente de la misma comunidad. Son los vecinos los que a nosotros nos comunican, nos avisan qué está pasando en ciertos sectores, donde es que específicamente hay gente en situación de calle, y sobre todo donde hay personas mayores que viven solas. Y es ahí donde nosotros estamos interviniendo con lo que cuenta, ¿no es cierto?, mi colega Carmencita, que es la ruta calle, que son almuerzos. Por el momento estamos entregando esta ayuda los días jueves, Y obviamente ellos también asisten a nuestra filial casi a diario porque se les entrega vestimenta y, no es cierto, también alimentos, en muchas oportunidades alimentos no perecibles. Pero esto siempre es, no es cierto, con una evaluación, y nosotros ya conocemos los casos en nuestra comuna, y las puertas siempre están abiertas para esa ayuda humanitaria.
0: Ya, y para que siga entregándose esta alimentación, estos almuerzos, como ustedes dicen, obviamente tienen que ustedes estar permanentemente recibiendo aquí el aporte que debe partir de todos nosotros.
2: Exactamente. Patita, nosotros estamos realizando los días martes y los días viernes venta de sopaipillas, que ya la comunidad nos conoce. Hay unas colegas que cocinan muy rico las preparaciones, y con eso nosotros estamos, juntamos el dinero y se va a hacer las compras para los almuerzos de la gente de calle. Ahora también estamos pidiendo a la comunidad encarecidamente para que nos apoye con ropa de hombre. Necesitamos ropa de hombre porque todos los días los jóvenes se acercan a pedir ropita, alimentos no perecibles, y ahí tenemos que estar. La idea es no decirle no hay, es decirle sí, venga. La ropa está súper, se selecciona. Pedimos por eso de repente ropa que esté en buen estado, y la idea es, nosotros la procesamos en el sentido de lavarla, la planchamos y se la entregamos como tiene que ser a las personas de calle.
0: O sea, un trabajo enorme el que realizan ustedes, ¿eh? Bueno, y aquí también la conciencia de todos quienes desean hacer su aporte de la entrega de ropa que esté en buen estado. Ustedes no están para seleccionar y para ir también botando a la basura, o que sean ustedes el hecho de poder desechar lo que estaba acumulado en mal estado en casa, y que a través de la Cruz Roja ahí la desechamos, ya nos liberamos de aquello que está acumulado en la casa. No están para esas labores, sino que también respetar a ustedes, a cada uno de los integrantes de la Cruz Roja, un respeto, ¿no es cierto? Una vez cuando uno llega con su aporte, o quienes están en sintonía lo desean hacer, obviamente también respetar a quienes están siendo parte de la Cruz Roja, una labor importante, única, un sentido de solidaridad que tienen, porque no todos, porque bueno, si todos tuviéramos el mismo sentido que ustedes le dan a su vida y a la de los demás, estaría lleno de integrantes de la Cruz Roja, pero no es así. Así que cuando usted va a hacer su aporte, principalmente de la ropa, la que se está requiriendo en este momento de varón, lo haga con respeto a quienes son parte de la Cruz Roja, a quien va a ir derivada ese vestuario, y para eso obviamente que sea un vestuario que, porque es que se quedó chico, que tuvo poco uso, ¿no es cierto? Pero por ningún motivo ya entregar ropa que esté en mal estado y sucia. Claro. Hay que decir las cosas como son,
2: sí,
0: hay que ser bien, bien claro, franco, y las cosas como son. Así hay mayor reacción de repente de el actuar que en alguna oportunidad alguna persona tuvo en relación a poder hacer el aporte, pero o hacer, no sé, pues hacer ese gesto, pero no fue del todo al 100%, porque más solamente se encargaron de poder desecharse lo que ya no les servía en casa. No lo botaron a la basura, pero lo van a dejar a instituciones. Exacto. Y eso no corresponde.
1: Exactamente. Efectivamente, esa es una de las formas en las que nos pueden ayudar a nosotros en Cruz Roja Cauquenes, con las actividades que estamos realizando. También nos pueden llevar donaciones a alimentos no perecibles y artículos de aseo. Es lo que va entregándose constantemente. Pero también nos pueden ayudar, ¿no es cierto?, con recursos monetarios. Estos recursos sí, obviamente se van a lo que es Cruz Roja Chilena, no a una de sus filiales, y este recurso se despliega en las ayudas que estamos realizando, por ejemplo, hoy en las regiones de Atacama y Coquimbo, en donde obviamente, ¿no es cierto?, hay muchas familias afectadas por el sistema frontal. Ya la Cruz Roja Chilena, junto al IFRC, una sigla que la gente a lo mejor no conoce, pero que obviamente significa Federación Internacional de las Sociedades de la Cruz Roja y de la Media Luna Roja, han activado, ¿no es cierto?, la operación DREF, otra sigla dirá la vecina, Es una intervención, ¿no es cierto?, emergencia, financiada por el Fondo de Emergencia para la Respuesta a Desastres, que funciona, ¿no es cierto?, desde la Federación en conjunto con Cruz Roja. Hoy se están ayudando aproximadamente a 2.100 personas, es decir, 700 familias aproximadamente. La Cruz Roja está desplegada junto a los diferentes servicios en esa zona, entregando apoyo en los albergues, brindando contención, primeros auxilios y bienestar a las personas que están albergadas en ese lugar. También, ¿no es cierto?, se están activando operativos de salud comunitario, realizando despliegues en localidades más afectadas, como lo son, ¿no es cierto?, el Canto del Agua y Totoral en este minuto. Y también, ¿no es cierto?, la gestión de ayuda humanitaria, en donde obviamente se coordina la recepción y despacho de insumos desde la Dirección Nacional de la Cruz Roja, desde Gestión del Riesgo y del Comité Regional. Son algunas de las cosas o actividades que nosotros queríamos comentarle a la comunidad también en esta oportunidad. Acá no se trata solamente del trabajo que hacemos como Cruz Roja Cauquenes, sino lo que hace Cruz Roja Chilena a nivel país y a nivel internacional también.
0: Exacto, una de las instituciones más antiguas, y por supuesto se respeta a cada uno de sus integrantes, porque a veces se exige, pero es un voluntariado, hay que tenerlo claro, y cuesta de repente reunir a mucha gente con un solo fin, el solidarizar siempre y estar a disposición.
1: Sí,
0: y eso cuesta mucho.
1: Lo decíamos al principio, somos una institución humanitaria, pero antes que humanitaria, voluntaria, y desde ahí nacen nuestras voluntarias, a quienes obviamente, si nos están escuchando, les enviamos un saludo, porque obviamente el trabajo que realizamos acá nace precisamente de ellas. Acá la Cruz Roja Chilena, Filas Cauquenes, son esas 23 personas que se congregan casi a diario a hacer las diferentes actividades, ¿no es cierto?, a desplegarnos con nuestra área educativa, a trabajar nuestra prevención ante desastres, a entregar nuestro primer auxilio. Ya lo decía la Carmencita, nuestras actividades como la situación calle, nuestro ropero comunitario, que ahora no se ha visto mucho porque el tiempo no nos acompaña, pero nosotros abrimos nuestras puertas en Cruz Roja Cauquenes para entregar ropa, para obviamente tomar la presión, tomar la glicemia, que es con lo que más nos conoce.
0: ¿Tiene un horario de atención?
2: Sí, tenemos un horario de atención desde las 3 de la tarde hasta las 7 de la tarde. La comunidad puede acercarse en caso de toma de presión o un caso social que nos comente, uh-huh. Porque el conducto regular, nosotros vamos a visitar a la familia. De repente es importante de ir a visitarla en caso de una palabra de aliento, porque hay muchas, exactamente, uno ve muchas realidades, y lo importante que nosotros acá en Filial Cauquenes, nosotros vamos detrás de las personas que lo están pasando mal. De repente Cruz Roja bajo perfil, pero no es así. Cruz Roja está trabajando todos los días, la Cruz Roja está abierta todos los días para la comunidad, y eso que lo sepa, porque es muy importante en caso de que ellos los necesiten. Así que eso, yo puedo hablar de muchas cosas que está realizando Cruz Roja Filial Cauquenes con los voluntarios, porque todos estamos allá a trabajar para la comunidad.
0: Siempre ahí presente, y son varios a resaltar, como ya lo decían ustedes, están presentes en el tema de desastre, primero auxilio, situación de calle, ropero comunitario, área educativa también. ¿Se ubican en la feria, en la toma de presión?
2: Sí,
0: ¿también?
2: En la feria.
0: ¿Para que
2: sí. Al frente del mercado municipal, ahí estamos con nuestro peto distintivo, atendiendo cada requerimiento que necesitan las personas.
0: Ya, y la venta de sopa y pillas. Martes y viernes, hoy día.
2: Sí, hoy día. Desde las 3 en adelante. Son muy ricas, ¿eh? Con harto zapallito, hoy tengo que decirlo porque nos preguntan. Así que los invitamos para una rica once esta tarde, y así seguimos apoyando a...
0: Y ahí se genera la cadena solidaria.
2: Exactamente.
0: Perfecto. Oye, no menor, lo estábamos diciendo, esto a nivel mundial, desde 1863, Cruz Roja, presente en la humanidad. En nuestra sociedad, que es importante que permanezca. siempre. Así que
1: Cauquenes desde 1920. Nosotros este 14 de agosto cumplimos 106 años de ayuda humanitaria en Cauquenes, en donde la Cruz Roja ha trabajado incansablemente. Muchas personas que a lo mejor nos están escuchando recuerdan que había más de una sede antes, Cruz Roja Hombre, Cruz Roja Mujeres.
0: Sí.
1: Ya, bueno, ahora somos solo una sede, estamos todos ahí, somos un solo espacio. Así que invitarles, ¿no es cierto?, como decía Carmencita, que nos visiten, a que se hagan parte de esta ayuda humanitaria. Yo en esta oportunidad también quiero hacer una mención especial a las chicas que nos están escuchando, nuestras voluntarias, nuestras colegas voluntarias. Si está por ahí Gloria, Delfina, Marcia, ellas, ¿no es cierto?, llegan desde muy temprano a revolver la masa. Nosotros no tenemos revolvedora eléctrica ni amasadora eléctrica. Acá las chicas, con todo su cariño, con todo
0: el
1: su
0: puño
1: amor,
0: nada más, añeque.
1: Con todo el puño, añeque, ellas revuelven la masa, aplican el zapallito, son con harto zapallo, ¿eh? Y eso es en respuesta que a la gente le gusta la sopa y pilla con harto zapallo.
0: Ya, vamos a ir a comprobar en la tarde. Ya, vamos a ir a comprobar en la tarde. Vamos a traer varios. ¿Cuántas se pueden comprar por persona?
1: Tres. Son tres por mil. Sí. Por persona,
0: ya,
1: las
0: que quieran. Claro. Ah, perfecto. Ya, ya. Sí. Claro. Vamos a comprobar eso del zapallo, ¿eh?
2: Sí. Patita, dígame. Como dice el colega Matiaca, igual... aquí hay que agradecer el voluntariado, las personas, las colegas que están, que nos dedicamos el tiempo, porque llegamos con entusiasmo a preparar y por un solo fin, de que juntar pesito para un destino de ayudar a nuestra gente de Cauquenes.
0: Vivan cómodamente o tengan un buen pasar.
2: Sí. Ahora, invitar a la comunidad, si alguien sabe de algún caso social. Nosotros no podemos prometer mucho, pero podemos acercarlo a ellos, acompañarlo, a decir una palabra de aliento, qué le pasa, cómo está, lo invitarlo, aunque sea, hay gente que está sola, sobre todo la gente adulto mayor y la gente de la calle. No acercarse, no tenerles miedo, ellos son personas humanas igual que nosotras y nosotros. Y eso es muy importante en la humanidad. Nosotros tenemos que tener humanidad para cambiar este mundo, porque eso es lo que falta: paciencia, humanidad, empatía. Esa es la palabra, empatía.
0: Bonita palabra, bien. Sí. Le aplaudimos a cada uno de los integrantes de Cruz Roja Filial Cauquenes por su solidaridad, por ese sentido de ayudar, de voluntariado, que no cualquiera lo tiene. Y como dijo Carmencita, falta mucha solidaridad, el sentido común, el empatizar. Y ustedes se encargan de entregar momentos que son para muchas personas valiosos y dignidad. Momentos de dignidad. Así que le felicitamos y que sean muchos más. Pues, ¿qué hay que hacer para ser parte de la Cruz Roja? Para quien se interese.
1: Sí, mira, lo primero que tienen que hacer es romper la primera barrera, que es visitarnos.
0: ¿Ya?
1: Tienen que ir a vernos, conocer nuestra institución, que nosotros podamos conversar con ellos, saber cuáles son las actividades que tenemos. Existe un trámite documental, por decirlo de alguna manera, en donde hay que llevar ciertos papeles, pero lo más importante es tener el entusiasmo y la gana de querer ayudar. Ya, ese es el primer paso. Lo Carmen ya decía, los horarios en los cuales nosotros estamos en Cruz Roja, y ahí pueden saber, ¿no es cierto?, lo que se hace a diario. Las labores diariamente son diferentes. Tenemos una jornada diferente cada día de la semana. Tenemos turnos. La Cruz Roja se adapta al horario de las personas. Por ejemplo, si la persona que se interesa dice, no, yo puedo ir solamente el viernes en la tarde, perfecto. El viernes en la tarde la Cruz Roja le va a recibir para que preste su apoyo como voluntario o voluntaria. Así es que la invitación está hecha. Antonio Vara 1019. Búsquennos en redes sociales. Tenemos Facebook, tenemos Instagram, tenemos un número de WhatsApp también, por si nos quieren hacer alguna consulta. Va a estar disponible ese medio acá también en la radio, lo vamos a compartir acá con Patricia, que siempre está en contacto con nuestra comunidad, para que nos puedan escribir si gustan, conocer un poco más de nuestro trabajo, y obviamente si quieren también cooperar o aportar desde afuera como socio cooperador, que también tenemos socios cooperadores, también lo pueden hacer. Nosotros
0: están
1: recibimos
0: todas las vías.
1: Sí, todas las vías.
0: Imposible negarse a ser parte.
1: Exactamente.
2: Patita, y también lo más importante, que así como se ayuda a la comunidad, también estamos nosotros con capacitaciones. Cruz Roja Chilena está mandando capacitaciones de primer auxilio, porque también es importante saber saber atender a la persona. Usted en 5 minutos puede salvar una vida. Hay RCP, psicosocial, toma de glicemia, para que aprenda la comunidad. Entonces también ese voluntariado puede acercarse para tener las capacitaciones
0: y la adquisición de conocimiento en
2: exactamente
0: esta área.
2: Y así atender a su familia, a la comunidad, al vecino que lo necesita en el momento preciso.
0: Mira qué buen punto, sí, perfecto.
1: No, en realidad, a lo que trata también con la emergencia ha cambiado bastante. Nosotros este último tiempo hemos estado enfrentando en Cauquén, y la comunidad bien lo sabe, situaciones de riesgo que la nueva generación no está acostumbrada a ver. Muchas veces nuestros adultos mayores nos dicen, no, pero si años anteriores acá se inundaba todo esto, se llenaba de agua, es súper normal, igual que el tranque. Pero las nuevas generaciones no se preparan para eso. Eso también trae consecuencias, por ejemplo, a las personas que han comprado tantas parcelas. También es un riesgo hoy en día. Entonces Cruz Roja también trabaja esa área de prevención de desastres, educar a la familia prevenida. ¿Ya? ¿Cómo es que se prepara un kit de emergencia? ¿Qué hacemos frente a una inundación? ¿Qué hacemos frente a un sismo? ¿Qué hacemos frente a los incendios? ¿Cómo se previene eso? ¿Qué hay que hacer antes
0: Mire, buen punto. Lo dejamos invitado para que precisamente nos prevenga. ¿Qué es lo que debe llevar un kit de emergencia? ¿Cómo actuar ante situaciones? ¿Les parece?
1: Súper.
0: Ya
1: súper.
0: Pues, vamos allá, vamos educando. Si esa es la finalidad y la idea también de educarnos a todos nosotros. Exacto. Quienes tienen mayores conocimientos y quienes lo están adquiriendo constantemente. Y invitan a que muchos también lo adquieran. Muchas gracias y pleno éxito entonces en todas sus labores y a colaborar.
1: Igualmente, muchas gracias a ustedes por brindarnos este espacio para poder ayudar desde este medio también a la comunidad de Cauquenes. Muchas gracias.
2: Patita, yo también quiero dar las gracias. Radio Maule Sur siempre ha estado con Cruz Roja, así que yo creo que somos de casa. Usted siempre nos ha brindado su apoyo, así que más que agradecida, y yo creo que el saludo de todo el voluntariado de Cruz Roja para usted y don Juan Carlos, que está en la sala
0: para
2: de...
0: Para eso estamos, sí, siempre. Ya. A disposición.
2: Muchas gracias.
0: Que vaya muy bien.
2: Ya.
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0: las 11 de la mañana con 12 minutos y les contamos respecto de la participación de Mesa Técnica por un nuevo sistema frontal que estaría llegando. Se llama la prevención por parte de las autoridades a nivel regional, es así como el delegado presidencial provincial de Cauquenes, Simón Recabal, participó este viernes de manera telemática en una mesa técnica encabezada por el delegado presidencial regional del Maule, Juan Eduardo Prieto, junto al director regional de Senapred, Carlos Bernales, para coordinar medidas preventivas ante el nuevo sistema frontal pronosticado para la próxima semana. Durante la instancia se revisaron las acciones y protocolos que están implementando los distintos servicios públicos para reforzar la preparación y capacidad de respuesta frente a las precipitaciones previstas para la región. Más detalles de esta noticia la conocerá en nuestro noticiario central a las 13 horas.
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2: 11 de la mañana, 15 minutos.
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4: Eternos agradecimientos a todas las personas y familias que nos acompañaron en los momentos más difíciles de nuestras vidas, como fue la partida de nuestra madre, suegra, abuela y bisabuela, Silvia Alicia Molina Baumgartner, que en paz descanse, quien fue una gran mujer con la comunidad de Cauquenes y de otros lugares de Chile, que se hicieron presentes en su hogar y recordaron tiempos de la niñez y más. Son muchos nombres y familias que estuvieron presentes con arreglos florales que nos es imposible ubicarlos en distintos puntos de la provincia de Cauquenes y otras regiones lejanas. Solo nos queda agradecer a todos ellos por acompañarnos en esta etapa de dolor de una familia que ha perdido el tronco de un árbol firme que fue capaz de cobijar a quien lo necesitara con sacrificio y recursos propios. Se agradece en especial a la Cuarta Compañía de Bomberos del barrio Estación, a Carabineros de Chile, al personal del Hospital San Juan de Dios y al consultorio Armando Williams. Agradecen familias Yáñez Molina, Yáñez Domínguez, Yáñez Enríquez, Yáñez González, Yáñez Lara, Yáñez Araya y Gutiérrez Yáñez.
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0: Las 11 de la mañana con 31 minutos estamos escuchando a Pablo Alborán debido a que está un poco delicado de salud. Más adelante le voy a ir contando el motivo, vamos a revisar sus canciones también para amenizar el horóscopo. Ya partimos de inmediato, nos vamos con el primer bloque. Atención,
1: Aries.
0: Dice, se abre una oportunidad para mostrar tu liderazgo en temas económicos. En cuanto al amor, podrían sentir que tu pareja o esa persona especial no te sigue el ritmo. Tu mensaje en cuanto a temas de salud, tiene mucha energía física acumulada, pero no, si no la canalizas bien, podrían estresarse. Su color de suerte, el rojo, 3-1 número, y su mensaje, priorizar tareas y no dejarte llevar por la ansiedad.
1: Tauro.
0: Te sientes más estable que otros signos, pero no invulnerable. Un buen momento para afinar tu estrategia económica. Los temas del romance toman un giro. Verde, su color 18, su número y su mensaje, darle espacio a lo nuevo sin tener todo bajo control.
1: Géminis.
0: Pueden sentirse sobreestimulados o con mente dispersa. Es un buen día para revisar estados de cuenta, hablar con quienes necesita hablar, quienes le deben dinero, analizar opciones. Amarillo, su color 6, su número y su mensaje, poner tus ideas por escrito.
1: Cáncer.
0: Dice, para ustedes amigos, tienen una resistencia especial, pero también te afecta lo que no expresas. Podrían sentirse molestos con el estómago. La clave está en hablar antes de acumular cosas. Hoy podrían recibir noticias relacionadas con tu billetera o ingresos. En temas del romance, los tránsitos te hacen más receptivo. Gris perra, su color 21, su número y su mensaje, establecer intenciones que te conecten contigo. Estamos revisando a Pablo Alborán, que sufre una neumonía grave. ¿Qué es síntomas? ¿Qué síntomas está teniendo?
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0: El cantante ha tenido que cancelar su próximo concierto por indicaciones médicas y ahora se encuentra descansando para recuperarse bien. Eso sí, ha lanzado un mensaje de tranquilidad porque ya está recibiendo el tratamiento adecuado. La neumonía ha obligado a Pablo Alborán a hacer un alto en su agenda. El cantante comunicó ayer que había sido diagnosticado de una neumonía grave y que por indicación médica debía guardar reposo total durante los próximos días. Una situación que le ha llevado a cancelar varios conciertos que tenía previsto ofrecer, de hecho hoy viernes 21 de agosto en Ciudad Real. El propio artista ha querido, sin embargo, transmitir tranquilidad, sobre todo para que los suyos no hagan interpretaciones y se preocupen más.
1: Leo.
0: Tienen la energía alta, pero podrían sentirse molestos con la garganta. Hoy tu cuerpo agradece un poco de inquietud. Puede recibir una propuesta interesante o ver una puerta que se abre en lo laboral. En cuanto al amor, podrían tener ganas de impresionar. Cobre su color, 12 su número y su mensaje. Expresar lo que sientes sin buscar reconocimiento.
1: Virgo.
0: Pueden experimentar tensión en las articulaciones o dolores de cabeza por el exceso de control que intentas mantener. Es ideal hoy para revisar presupuestos, ordenar cuentas y tomar decisiones económicas. En tema del corazón, estás más exigente de lo habitual. Verde, tu color, 10, tu número y tu mensaje, dejar de exigir tanto a los demás. Y así entonces luego revisamos los 6 últimos signos del zodíaco. Estamos en vivo para todos ustedes, 11 de la mañana con 35 minutos.

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1: Desde luego, vamos, baby.
0: 11 de la mañana, 41 minutos.
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0: Las 11 de la mañana con 56 minutos y ahora el segundo bloque amenizado por los fabulosos Cadillac. Hoy están celebrando ellos 40 años de su primer disco, Bares y Fondas. Importantísimo fue su primer disco, que incluyó canciones que con el tiempo se transformaron en clásicos de su primera etapa. Y un día como hoy, precisamente 21 de agosto del 86, los fabulosos Cadillac daban uno de sus primeros grandes pasos en el lanzamiento de este disco, Bares y Fondas, y su álbum debut y el trabajo que comenzó a instalar a la banda en la escena del rock latinoamericano. Mira, Bares y Fondas, y ya la fonda ya van tomando forma por estos lados, al otro lado de la cordillera en Chile. A propósito, ya vamos con el último bloque antes que nos pillen el mediodía. Atentos.
1: Libra.
0: Sientes una necesidad profunda de equilibrio, pero tu cuerpo podría estar resentido por semanas. Tu billetera agradecerá si haces una pausa antes de gastar. En cuanto al amor, estás más callado de lo normal, pero tu silencio tiene profundidad. Si estás con pareja, podría necesitar que le escuchen. Su color azul, 15 es su número y su mensaje, limpiar tu entorno físico para ordenar tu mente.
1: Escorpión.
0: Tu cuerpo podría mostrar signos de desgaste en forma de alguna jaqueca, problemas estomacales, insomnio. No ignore las señales, Escorpión. Las conjunciones de los astros podrían tratar de traer un movimiento inesperado en tus temas económicos. En los temas del amor, hoy pueden traer tensiones. Si están en pareja, tenga cuidadito con las conversaciones. Su color es blanco, 8 es su número y su mensaje: hacer cambios prácticos en este día.
1: Sagitario.
0: Puedes sentir agobio, falta de foco, el cansancio no siempre físico. En lo económico podrían sentir frustración por no avanzar al ritmo que esperas. Solamente calma y paciencia. En tema del corazón hay un anhelo de aventura y conexión real. Amarillo pálido su color, 25 su número y su mensaje: organizar tus metas a corto plazo sin juzgarte por no estar más adelantado.
1: Capricornio.
0: Pueden sentir tensión en la espalda baja o rigidez en el cuello. Es momento de dejar de posponer una conversación o decisión importante en lo económico. En cuanto al romance, hay emociones que se cocinan a fuego lento. Gris, su color, 1, su número y su mensaje: confiar en lo que has construido, incluso si aún no ves resultados. Los fabulosos Cadillac de fondo, un día como hoy, lanzaron su primer disco. Están celebrando 40 años de aquello, Bares y Fondas. Y eso obviamente le llevó a catapultar una carrera que no para hasta el día de hoy. Pues, como dato curioso, antes de adoptar definitivamente el nombre Los Fabulosos Cadillac, la banda se llamó Cadillac 57. Y bueno, con el paso de los años, el grupo liderado por Vicentico se transformaría en una de las agrupaciones más influyentes y exitosas del rock en español.
1: Acuario.
0: Tu cuerpo puede estar resentido por falta de descanso, dolores de cabeza, fatiga ocular. Buen momento para explorar nuevas formas de mejorar tu economía. En tema del amor, pueden sentirse contradictorios. Azul, su color, 13, su número y su mensaje: dejar entrar una idea nueva.
1: Piscis.
0: Podrían experimentar agotamiento sin una razón clara. Es momento de actuar con más claridad. Hoy pueden darse cuenta de un error en sus gastos. En tema del romance, pueden sentir nostalgia o inseguridad. Verde su color, 2 su número y su mensaje: es un buen momento para reorganizar tu entorno con cariño y sin prisa. Y hemos cumplido con la revisión de cada uno de los signos del zodíaco, amigos. Gracias por entrarse a través de Tu Mañana en Radio Maule Sur 105.1, la número 1, que te depara este viernes 21 de agosto. En vivo, 12 ya, mediodía en Chile. Ahí lo hemos amenizado con la música de los fabulosos Cadillac, de acuerdo a todos sus registros. Ya 4 décadas se cumplen de Bares y Fondas, su primer disco. Precisamente un día como hoy lo lanzaron. Así, amigos, terminamos con la revisión de cada uno de los signos del zodíaco.
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0: 12:06 y destacamos la siguiente materia en este boletín. Carabinero de Cauquienes, tras un rápido y eficaz procedimiento policial, logró la detención de dos sujetos por delito de receptación. Las especies habían sido sustraídas desde una bodega ubicada en Parral y pudieron ser recuperadas gracias al actuar policial. Ambos detenidos fueron puestos a disposición de la justicia para continuar con el procedimiento correspondiente. Esto y más en detalles a las 13 horas en nuestro noticiario central.
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3: 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Indica la hora en Radio Maule Sur. 12:09.
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Le pasamos el dato de este refugio con harta comida, con cosas ricas. ¿Cómo va su día viernes? ¿Está flojito el día viernes o no? ¿Qué se nos viene para la zona en condición a clima? A ver, les cuento para mañana. La Dirección Meteorológica de Chile anuncia un día nublado para Cauquenes y una máxima en torno a 20 grados. Hacia Curaní, Pepeyú y alrededor también la misma condición de cielo nublado con 18 grados de máxima. Y en Chanco para mañana se esperan 17 grados de máxima con cielos nublados. Eso entonces respecto de la condición de clima. Se espera lluvia para la próxima semana, se dice, pero vayamos día tras día y día a día revisando a ver si hay alguna condición que varíe respecto de lo que ya se está entregando. 12:27, estamos en vivo. Te acompañamos. 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

0: 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En Cauquenes, 15 grados. En Peyúgue, 17 grados. Y en Chanco, 15 grados.
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0: 12 horas, 34 minutos.
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Las 12:48 y protéjase de la lluvia que se anticipa para la próxima semana. Se dice que ya desde el día lunes, pero hay que ir viendo con mesura y así vayan transcurriendo los días. Pero de igual manera, siempre hay que estar atentos. No se termina aún, todavía queda invierno. 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

0: amigos. Oye, como datillo, mira, hoy hay una efeméride del ámbito del deporte. ¿En dónde estaba usted? ¿Vio estos matches de lo que fueron los tenistas? Hoy un día muy recordado, un día como hoy, Chile tocó el cielo en Atenas 2004. ¿Recuerda usted el 21 de agosto del 2004? Ese día Nicolás Massú y Fernando González escribieron una de las páginas más inolvidables del deporte chileno al conquistar la primera medalla de oro olímpica en la historia de Chile tras imponerse en la final del tenis dobles de los Juegos Olímpicos de Atenas. ¿Viste tú el partido, Ricky? Sí, lo vio. ¿Tú, Juan Carlos? En el 2024, el 21 de agosto del 2004, ahí sí, el 21 de agosto del 2004. Y la historia no terminó ahí porque al día siguiente, recuérdense, Nicolás Massú volvió a hacer historia al ganar el oro en singles, convirtiéndose en el único tenista masculino que ha obtenido oro en individuales y dobles en una misma edición olímpica desde el regreso del tenis al programa oficial en 1988. ¿Qué tal? Y tienen precisamente esas preseas nuestros tenistas nacionales. Hoy ya dedicándose a sus propios negocios y bueno, Nicolás Massú también ahí estando a la cabeza del grupo de Copa Davis, teniendo toda esta experiencia, traspasando a las nuevas generaciones y siendo precisamente ahí el encargado de encabezar la delegación, siendo el encargado de siempre de Copa Davis, del grupo precisamente de tenis nacional. Eso entonces respecto de algunas materias que están marcando la pauta de algunas efemérides. Y hoy, 21 de agosto, cuando agosto era 21. Cada 21 de agosto vuelve inevitablemente a la memoria una de las canciones más recordadas de la música chilena, Cuando agosto era 21, del cantautor Fernando Ubiergo. ¿Lo tenemos? Así como para ir amenizando y les cuento un poquitito. El tema publicado en la década de 1970 relata la historia de una joven enfrentada a un embarazo no deseado y a una difícil realidad social, abordando con enorme sensibilidad temas que para la época resultaban especialmente complejos y poco habituales en la música popular. La canción se convirtió en uno de los grandes éxitos de Ubiergo y terminó transformándose en un verdadero clásico de la canción chilena.
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0: Permaneciendo vigente durante generaciones gracias a su letra, su carga emotiva y su potente relato. Y precisamente hoy 21 de agosto, su título vuelve a cobrar un significado especial. Cuando agosto era 21, una canción que ya forma parte de la memoria musical de Chile.

cuando agosto era 21. Hoy 21, pero no cumple 21, cumplió 30 y al 30 y siempre. Ayer estuvo de cumpleaños. El lunes, perdón. Ah, el lunes, ya. Paso ahora a otra efeméride, pero una efeméride atrasada. Tengo que revisarla sí o sí. Yo prometí hoy día reivindicarme. Que tiene que relación, no, con Don Tommy no. Pero sí Don Tommy nos va a amenizar desde los cielos de donde se encuentre. Porque el lunes teníamos una efeméride que se nos quedó atrás. Pero nunca es tarde. Más vale tarde que nunca. Y me imagino además que el Mambo lo va a dejar para mañana, así que mañana nos aseguramos que en el Mambo de Radio Maule Sur va a llamar más cocido que botón de oro, pero lo importante es que va a estar celebrando su cumpleaños. Me imagino que lo postergó, porque justo le toca un día lunes, iniciando la semana. Me imagino que, ¿quién es el encargado también ahí de picar para todo el mundo? Cebolla, ya, rabanitos, pepinos y entre otras cosas. Uno de los Masterchef de Clodomiro Rosas, y a veces socorro motos. Ah, lo mandan para allá, para acá. Pero él se dedica ahí a la cocina. Es un Masterchef. Y el lunes estuvo de cumpleaños. Así que si usted no sabía ese efeméride, no sabía del cumpleaños de Roberto Natalino, ahora béselo, abrácelo y desee lo mejor para él, porque el lunes estuvo cumpliendo un añito más de vida. Llegaron los 30 para él. No, ninguna. No, no tiene. Quípate, gallo. No, no, no, no, no. Por ningún motivo. Oye, uno los mira y así como, ¿20 y algo? Ah, 30 y algo. Ah, ya. Sí, como que va retrocediendo en el tiempo. Sí, sí, en verdad. Y se está poniendo más rubio. Un más rubio natural. ¿O será que se le está viendo más el casco y se está quedando más pelado? No, no, no, no. No, si se ve más rubio.

Roberto Natalino, Masterchef de Clodomiro Rosas, está de cumpleaños. Así que abrácelo, béselo y dele todos los deseos maravillosos del mundo para él, ¿ya? Yo me imagino que como le tocó el día de cumpleaños el lunes, postergó. Sí, pues le tocó el lunes, su cumpleaños postergó para mañana, yo creo, el fin de semana, la celebración de su cumpleaños. Yo creo que mañana tiene mambo junto al mambo de Radio Maule Sur. Sí, está escribiendo, a ver qué dice. Sí, así es. Mira. No, ya está prendido el chiquillo. Mañana va a tener mambo y del bueno y junto a Radio Maule Sur. Así que un saludo tremendo para él, buen amigo, ¿ah? Una persona ahí que se lo merece todo. Buena, mira, para ti, que el universo te traiga cosas maravillosas, positivas, bonitas, que siga usted creando, no sé si él crea algunos platillos, si algún plato lleva su nombre, cuando uno va para allá y pueda pedir, deme el plato, la salsa natalina, ¿sí? Salsa natalina, por favor, con salsa natalina. Ya dice, el mañana, dice, el mambo para mañana, estás invitada, junto a todos los de la radio. Mira, estamos invitados, aplauso, aplauso. ¿Qué, Ricky? No, ahora no, mañana. No, que no se te arranque la moto. Si ahora él está trabajando, mañana nos vamos hacia... ¿Cuál es la dirección a todo esto, Roberto Natalain? Ricky, chanta la moto, si hoy día no es, mañana. Empezamos hoy. ¿A qué hora? No, esto da para largo. No. O sea, está preparando un fondo de comida para todos los comensales. Esto se viene para largo, así que felicidades para Roberto Natalino. Ricky, para, si mañana es el mambo. ¿Qué le gusta a Roberto Natalino, Juan Carlos, así cuando pide? Algunas cuestiones fome, bien fome, pero esas no las pesquemos. A ver, si de música. Karol G. De ver a Karol G, pues. Oye, tanto así que... No, mejor no lo meto en problemas. Yo me imagino que el día de su cumpleaños él decía, ay, universo, quiero soñar con Karol G esta noche. Perdón. Ya. Para ti entonces, Roberto Natalino, mire, nos vamos a despedir con la canción que te regalamos en tu cumpleaños. A pesar de que fue el lunes, pero de igual manera es válido hoy. Y mañana, por supuesto, si mañana va a estar festejando. ¿Cuándo tiene que trabajar? ¿El domingo o el lunes? Yo creo que el lunes. Imagínate, hoy día empieza el festejo, el mambo. Continúa mañana, yo creo que levemente el domingo. Va a llegar en buenas condiciones, alcanza a llegar en buenas condiciones el lunes. Y si no llega, ustedes ya saben qué pasó con Roberto Natalino. 12:59. Amigo, nos vamos. ¿Y Ricky? ¿Sentó la moto? Ah, ya. Sí, pues sí. Mañana el mambo. Nos vamos, chiquillos. Oye, para todos quienes hoy día han estado de cumpleaños también, pues nuestros cariños, lo pasen muy, muy bien. Y si quieren festejar y postergan el festejo para mañana, nosotros tenemos mambo a las 21 horas en vivo para que compartan, nos cuenten cómo va todo aquello. El domingo, sus marisquitos, dice el Roberto Natalino. Mira, bueno. Mira, curanto de chapalele al hoyo. Ahora, ¿qué dice Ricky? ¿Si el hoyo es grande o chico? No, pues depende de los comensales, pues ahí él calcula. Junto a Juan Carlos Albornoz, nos reencontramos mañana. Chao, gracias.

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1: 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Eternos agradecimientos a todas las personas y familias que nos acompañaron en los momentos más difíciles de nuestras vidas, como fue la partida de nuestra madre, suegra, abuela y bisabuela, Silvia Alicia Molina Baumgartner, que en paz descanse, quien fue una gran mujer con la comunidad de Cauquenes y de otros lugares de Chile, que se hicieron presentes en su hogar y recordaron tiempos de la niñez y más. Son muchos nombres y familias que estuvieron presentes con arreglos florales que nos es imposible ubicarlos en distintos puntos de la provincia de Cauquenes y otras regiones lejanas. Solo nos queda agradecer a todos ellos por acompañarnos en esta etapa de dolor de una familia que ha perdido el tronco de un árbol firme que fue capaz de cobijar a quien lo necesitara con sacrificio y recursos propios. Se agradece en especial a la Cuarta Compañía de Bomberos del barrio Estación, a Carabineros de Chile, al personal del Hospital San Juan de Dios y al consultorio Armando Williams. Agradecen familias Yáñez Molina, Yáñez Domínguez, Yáñez Enríquez, Yáñez González, Yáñez Lara, Yáñez Araya y Gutiérrez Yáñez.
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0: 14:13, comenzamos Maule Sur Noticia a través del 105.1 y www.radiomaulesur.cl. Desde ya, gracias por informarse con nosotros. Vamos de inmediato con titulares para esta edición. 13 mujeres del programa Mujeres Jefa de Hogar de Cauquenes finalizaron el curso Panes del Mundo, capacitación orientada a fortalecer sus conocimientos, emprendimientos y autonomía. Autoridades regionales y provinciales, bien digo, coordinaron medidas preventivas ante el nuevo sistema frontal pronosticado para la próxima semana. Los virus respiratorios alcanzaron su mayor circulación de este año en la región del Maule, con una positividad del 61% y un aumento de consultas de urgencias y hospitalizaciones. Esto y más estaremos revisando en los próximos minutos.
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0: 13:16. Comenzamos Maule Sur, noticia edición central de este día, viernes 21 de agosto. 16 solo grados en estos momentos los que se registran en Cauquienes. Máxima pronosticada para hoy, 18 grados. Para mañana nuevamente se está anunciando un día con cielo nublado y 19 grados de máxima. Les mencionamos que Cauquienes lidera a nivel nacional en recolección de equipos electrónicos para reutilizar por Chile. Cauquienes alcanzó un importante hito ambiental al convertirse en la comuna que más equipos electrónicos reunió a nivel nacional para la campaña Reutiliza por Chile. Iniciativa impulsada por una compañía de telefonía para dar una segunda vida a dispositivos de desuso. La Municipalidad de Cauquienes, a través de su Departamento de Medio Ambiente, entregó los equipos recolectados, principalmente mediante los distintos ecocanjes realizados durante el año, gracias a la participación y compromiso de vecinos y vecinas. En total fueron entregados 104 celulares, 25 tablets y otros 13 equipos electrónicos, los que serán recibidos por esta empresa para su reacondicionamiento y posterior donación a establecimientos educacionales que atienden a comunidades vulnerables. La entrega fue encabezada por el alcalde Jorge Muñoz junto al encargado del programa de medio ambiente, Pablo Riquelme. La iniciativa genera un doble impacto positivo, evita que residuos electrónicos terminen en la basura y al mismo tiempo contribuye a disminuir la brecha digital mediante la reutilización de dispositivos con fines educativos. Desde la empresa de telefonía destacaron además la importancia de una correcta disposición de estos residuos, señalando que una sola batería de celular puede llegar a contaminar hasta 50.000 litros de agua. Un logro que posiciona a Cauquienes como referente nacional en reciclaje, reutilización y conciencia ambiental. Nos vamos a conocer más detalle de lo que anticipábamos en titulares respecto de el programa Mujeres Jefas de Hogar de Cauquienes, que finalizó precisamente un curso. Nos entrega más detalles Cristian Molina.
1: 13 mujeres jefas de hogar de Cauquienes se certifican en curso de panificación Panes del Mundo. Con la entrega de certificado finalizó en Cauquienes una nueva instancia de formación dirigida a mujeres de la comuna en el marco del trabajo que desarrolla el programa Mujeres Jefas de Hogar para contribuir a su autonomía económica y ampliar sus oportunidades laborales. El curso Panes del Mundo contempló un total de 15 horas de formación práctica desarrolladas íntegramente en dependencias de Cafetearte, donde las 13 participantes aprendieron técnicas de panificación artesanal y diferentes preparaciones que podrán incorporar tanto en sus hogares como en emprendimientos actuales o futuros. La capacitación estuvo enfocada no solo en adquirir nuevos conocimientos, sino también en entregar herramientas concretas que permitan a las participantes diversificar su oferta de productos, mejorar sus preparaciones y explorar nuevas alternativas de comercialización. La ceremonia de certificación contó con la presencia del administrador municipal Alejandro Fernández, en representación del alcalde de Cauquienes Jorge Muñoz, los concejales Grace Mesa Cancino y Nelson Rodríguez Gallardo, el director de Didel, Andrés Barra Miranda, y los encargados del programa Mujeres Jefas de Hogar, Daniela Gómez y Patricio Aguilera. En representación de las participantes, Helen Beckdorf Mellado compartió su experiencia durante el proceso de capacitación, valorando especialmente la posibilidad de adquirir nuevos conocimientos y disponer de espacios que contribuyan al desarrollo de capacidades personales y laborales. Desde el municipio destacaron que este tipo de iniciativas apunta directamente a fortalecer la autonomía económica de las mujeres, entregándoles conocimientos que puedan transformarse en nuevas oportunidades para emprender, ampliar sus productos y generar ingresos para sus familias. El programa Mujeres Jefas de Hogar mantiene durante el año un trabajo de acompañamiento y capacitación, articulando distintas oportunidades para mujeres que cumplen un importante rol en el sustento familiar y que buscan fortalecer su desarrollo personal, social y económico. La actividad concluyó con la entrega de certificados a las 13 mujeres que completaron la capacitación, reconociendo su compromiso y dedicación durante las 15 horas de formación. De esta manera, las participantes culminaron una nueva etapa de aprendizaje, llevando consigo herramientas que podrán aplicar en sus proyectos y emprendimientos, abriendo nuevas posibilidades para avanzar hacia una mayor independencia económica.
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0: Sí.
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0: 13:22 y a nivel local les contamos que el Liceo Bicentenario Inmaculada Concepción de Cauquenes celebró su aniversario con misa en la Iglesia San Pedro. En el marco de las actividades por un nuevo aniversario, la comunidad del Liceo Bicentenario Inmaculada Concepción de Cauquenes participó el día de ayer en una solemne misa realizada en la Iglesia Matriz San Pedro. La ceremonia fue oficiada por el obispo de la diócesis de Linares, Monseñor Tomislav Koliatich, y reunió a estudiantes, docentes, asistentes de la educación, familiares y representantes de la comunidad local. También participaron el delegado presencial provincial Simón Recabal, entre otras autoridades. La instancia permitió agradecer por la trayectoria del establecimiento, recordar a las generaciones que han sido parte de su historia y destacar su importante aporte a la educación en Cauquenes. La comunidad educativa continúa así con su programa aniversario. Autoridades regionales y provinciales coordinaron medidas preventivas ante nuevo sistema frontal pronosticado para la próxima semana. Entregamos de inmediato más detalles.
1: Autoridades coordinan medidas preventivas ante nuevo sistema frontal que afectaría al Maule. Autoridades regionales y provinciales comenzaron a coordinar las medidas de preparación frente al nuevo sistema frontal que se espera afecte durante la próxima semana a la región del Maule. En este contexto, el delegado presidencial provincial de Cauquenes, Simón Recabal, participó de manera telemática en una mesa técnica encabezada por el delegado presidencial regional del Maule, Juan Eduardo Prieto, junto al director regional de SENAPRED, Carlos Bernales. Durante la instancia, se analizaron las condiciones previstas para los próximos días y se revisaron las acciones y protocolos que están implementando los distintos servicios públicos, con el objetivo de fortalecer la preparación y capacidad de respuesta frente a las precipitaciones. El trabajo preventivo busca anticiparse a eventuales situaciones de emergencia que pudieran generarse producto de las condiciones meteorológicas, manteniendo una coordinación permanente entre los organismos que forman parte del sistema de protección y respuesta ante desastres. Tras participar de la reunión, el delegado presidencial de Cauquenes, Simón Recabal, destacó la importancia de adoptar medidas con anticipación y llamó especialmente a los habitantes de la provincia a mantenerse atentos a la información oficial. Como autoridades, estamos trabajando de manera coordinada para anticiparnos a este nuevo sistema frontal y reducir los posibles riesgos. Hacemos un llamado a la comunidad a mantenerse informada, revisar sus viviendas, evitar desplazamientos innecesarios durante las precipitaciones y, sobre todo, actuar con responsabilidad y autocuidado. La prevención es tarea de todos, señaló la autoridad provincial. Entre las recomendaciones preventivas se encuentran revisar el estado de techumbres, canaletas y sistemas de evacuación de aguas lluvias, además de mantener despejados desagües y asegurar aquellos elementos que puedan verse afectados por las condiciones meteorológicas. Asimismo, se recomienda evitar acercarse a ríos, esteros y cursos de agua que puedan experimentar aumentos de caudal, especialmente durante los periodos de precipitaciones más intensas, y no exponerse innecesariamente en sectores susceptibles de inundaciones o deslizamientos. Las autoridades reiteraron que los organismos de emergencia y los distintos servicios públicos mantendrán un monitoreo permanente de la evolución del sistema frontal, actualizando las coordinaciones de acuerdo con los pronósticos y alertas que se emitan durante los próximos días. Desde la Delegación Presidencial Provincial de Cauquenes reiteraron finalmente el llamado a la comunidad a privilegiar siempre la información proveniente de canales oficiales y adoptar con anticipación las medidas necesarias para disminuir riesgos, especialmente en sectores rurales y puntos que históricamente han presentado dificultades durante episodios de lluvias intensas.
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0: Las 13:27, le contamos que el nuevo hospital de Cauquienes alcanza un 97,46% de avance en su construcción. El equipo de gestión del cambio del Hospital San Juan de Dios de Cauquienes presentó a funcionarios del establecimiento los principales avances relacionados con la futura puesta en marcha del nuevo hospital. Durante la jornada se abordó el estado de la obra, los nuevos modelos de atención, la revisión del instrumental clínico y la planificación en materia de recursos humanos, con el objetivo de mantener informada a la comunidad hospitalaria sobre las distintas etapas del proceso. Uno de los datos más relevantes fue el avance de la nueva infraestructura, que actualmente alcanza un 97,46% de ejecución. Según informó la doctora Erika Díaz, responsable de la gestión clínica del equipo. Además, el ingeniero Juan Carlos Gómez presentó la ruta y calendario de trabajo asociados a la futura dotación de recursos humanos, buscando aclarar dudas respecto del rol que deberán asumir los funcionarios durante las distintas fases del traslado y puesta en funcionamiento del nuevo recinto. La iniciativa busca preparar a los equipos para un cambio que no será solo de infraestructura, sino también de organización, cultura institucional y distribución de funciones. Con estos encuentros, el Hospital San Juan de Dios avanza en la preparación interna para uno de los procesos más importantes de los últimos años, la próxima entrada en funcionamiento de su nueva infraestructura. Nos vamos a conocer respecto de lo que ha sido los virus respiratorios. Alcanzaron su mayor circulación en este año y en la región del Maule con una positividad del 61%. Más detalles nos entrega Cristian Molina.
1: Virus respiratorios alcanzan su mayor circulación del año en el Maule con 61% de positividad. Un importante incremento en la circulación de virus respiratorios se registra durante las últimas semanas en la región del Maule. De acuerdo con antecedentes del Servicio de Salud Maule, el 61% de las muestras analizadas resultó positivo a algún patógeno respiratorio, cifra que supera incluso los niveles observados antes de las vacaciones de invierno. El referente de la campaña de invierno del Servicio de Salud Maule, doctor Roberto Peña, explicó que el indicador significa que actualmente 6 de cada 10 muestras analizadas presentan algún virus respiratorio, constituyéndose en el mayor nivel de circulación registrado durante este año. El escenario se produce luego de la disminución observada tras las vacaciones de invierno. Sin embargo, durante las últimas dos semanas, los contagios volvieron a aumentar con fuerza, situación que rápidamente comenzó a reflejarse en la demanda de atención en los establecimientos de salud. Entre los principales agentes que están circulando actualmente se encuentran el rinovirus y el virus respiratorio sincicial. Este último genera especial preocupación por su impacto en la población infantil. Según explicó el doctor Peña, una proporción importante de los casos se presenta en niños de entre 1 y 4 años, grupo que tiene mayor riesgo de desarrollar bronquitis, requerir atención de urgencia e incluso presentar cuadros respiratorios de mayor gravedad. Respecto del rinovirus, el especialista indicó que habitualmente está relacionado con cuadros menos severos, aunque también puede generar complicaciones en determinados pacientes. El incremento de la circulación viral ya está generando efectos sobre la red asistencial. Durante las últimas semanas se ha registrado un aumento de las consultas respiratorias y de las hospitalizaciones, aunque la cantidad de pacientes que requieren unidades críticas se ha mantenido relativamente estable. Las estrategias desplegadas durante la campaña de invierno, entre ellas el reforzamiento de la red y la hospitalización domiciliaria, han permitido responder hasta ahora a esta mayor demanda. No obstante, el doctor Peña advirtió que si la circulación permanece en niveles elevados o continúa aumentando, existe el riesgo de una mayor tensión sobre los establecimientos asistenciales. Otro de los grupos que requiere especial atención corresponde a las personas mayores de 60 años debido al mayor riesgo de presentar complicaciones. En este sentido, se reiteró el llamado a mantener al día la vacunación contra la influenza. Actualmente, la cobertura de vacunación contra la influenza en este grupo alcanza aproximadamente un 63%, mientras que la meta sanitaria establecida es llegar al 80%. 85%. Frente al actual escenario epidemiológico, la recomendación es reforzar medidas sencillas pero efectivas, mantener las vacunas correspondientes al día, evitar lugares cerrados y con grandes aglomeraciones, privilegiar espacios ventilados, lavarse frecuentemente las manos y aumentar los cuidados de niños pequeños y adultos mayores. Especial énfasis se puso en el uso de mascarilla cuando una persona presenta síntomas respiratorios, ya que permite reducir la posibilidad de transmitir el virus a familiares, compañeros de trabajo y otras personas del entorno. El llamado final es a mantener las medidas de autocuidado y consultar oportunamente frente a síntomas que puedan indicar un cuadro de mayor gravedad, especialmente cuando se trate de niños pequeños, personas mayores o integrantes de otros grupos de riesgo.
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0: Para mañana en toda la provincia se esperan cielos nublados, máxima en Cauquenes de 19 grados, en Peyúgue 18 se espera sea la máxima y en Chanco se espera una máxima en torno a 17 grados. Para el día domingo en Chanco se espera parcialmente soleado y una máxima en torno a 16 grados. Para Curanípe, Peyúgue y alrededores nublado con 15 de máxima se espera para el día domingo y en Cauquenes el domingo se anuncia un día nublado con 18 grados de máxima. Como siempre, le invitamos a que revise estas y otras materias ingresando a radiomaulesur.cl, nuestra dirección que le permite también escucharnos esté donde esté. Agradeciendo como siempre la sintonía, el informarse junto al 105.1 y www.radiomaulesur.cl. La lectura de noticias, Cristian Molina, Radio Controló, Juan Carlos Albornoz. Le deseamos a todos desde ya que tengan un buenísimo fin de semana y una muy buena tarde.
1: 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Una de la tarde, 34 minutos. 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

0: una de la tarde. 50 minutos.
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2 de la tarde, 15 minutos. 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

0: 2 de la tarde, 32 minutos.
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0: 2 de la tarde, 49 minutos.
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2: Buenas tardes, ¿cómo están? Estamos iniciando un nuevo 2x1 de Maule Sur esta tarde, día viernes 21 de agosto. El programa donde puedes pedir tus dos canciones favoritas y así pasar la tarde con muy buena compañía, datos y obvio música. Aquí comienza el 2x1 de Maule Sur.

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1: 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Seguimos esta tarde, día viernes 21 de agosto, en el 2x1 de Maule Sur. Ariana Grande logró que demanda contra hackers se tramite de forma rápida. Unos piratas informáticos le robaron música y algunas fotos inéditas que después vendieron en la dark web. Así fue. Tremendo. La cantante estadounidense Ariana Grande logró que se curse de forma urgente el proceso de presentación de pruebas en la demanda que interpuso contra hackers por el presunto robo de música y fotos, según consta en documentos judiciales presentados este miércoles sobre los que informó The Hollywood Reporter. La actriz y cantante presentó en julio una demanda contra varios piratas informáticos a los que acusa de haber obtenido acceso no autorizado a dispositivos de otras personas para filtrar canciones inéditas, material de sesiones de grabación y videoclips sin su consentimiento durante años. Fue brutal. Así que ahí estaremos pendiente de la demanda, lo que dicen los abogados y los jueces estadounidenses. Continuemos con dos canciones de Ariana Grande en el 2x1 de Maule Sur.

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0: 3 de la tarde, 24 minutos.
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1: Estás en el 2x1 de Maule Sur esta tarde de día viernes. Sí, por fin viernes, qué rico, ¿no? Un nuevo fin de semana se acerca. Hoy les tengo chisme de tarde de viernes, porque aseguran que Rauw Alejandro se habría convertido en padre. No, esta noticia me deja impactada. Y con una joven estudiante puertorriqueña. Rauw Alejandro se habría convertido en papá. Tras su quiebre con Rosalía, poco se ha sabido sobre la vida sentimental del cantante. Sin embargo, en las últimas horas surgió un inesperado rumor. La información fue entregada en el programa Siéntese Quien Pueda. Mire, una copia del de chileno, donde el periodista Alex Rodríguez aseguró que Rauw habría dado la bienvenida a su primer hijo hace más de 2 semanas. Según el comunicador, el artista tendría una relación con una joven estudiante puertorriqueña alejada del mundo de la fama. Además, ambos vivirían juntos en Nueva York y mantendrían una relación bastante discreta. Él me dicen que está muy enamorado. Son bastante discretos, comentó Rodríguez. Hasta el momento, Rauw Alejandro no ha confirmado públicamente esta información, por supuesto. También hace unos meses hubo rumor que andaba con Paloma Mami. ¿Recuerdan eso? Bueno, anda a saber tú si será verdad o no. A veces la vida va tan rápido. Estos romances de cantantes, artistas, farándula, son tan intensos como la vida misma. ¿Qué opinan?

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1: 13 mujeres jefas de hogar de Cauquenes se certifican en curso de panificación Panes del Mundo. Con la entrega de certificado finalizó en Cauquenes una nueva instancia de formación dirigida a mujeres de la comuna en el marco del trabajo que desarrolla el programa Mujeres Jefas de Hogar para contribuir a su autonomía económica y ampliar sus oportunidades laborales. El curso Panes del Mundo contempló un total de 15 horas de formación práctica desarrolladas íntegramente en dependencias de Cafetearte, donde las 13 participantes aprendieron técnicas de panificación artesanal y diferentes preparaciones que podrán incorporar tanto en sus hogares como en emprendimientos actuales o futuros. La capacitación estuvo enfocada no solo en adquirir nuevos conocimientos, sino también en entregar herramientas concretas que permitan a las participantes diversificar su oferta de productos, mejorar sus preparaciones y explorar nuevas alternativas de comercialización. La ceremonia de certificación contó con la presencia del administrador municipal Alejandro Fernández, en representación del alcalde de Cauquenes Jorge Muñoz, los concejales Grace Mesa Cancino y Nelson Rodríguez Gallardo, el director de Didel, Andrés Barra Miranda, y los encargados del programa Mujeres Jefas de Hogar, Daniela Gómez y Patricio Aguilera. En representación de las participantes, Helen Beckdorf Mellado compartió su experiencia durante el proceso de capacitación, valorando especialmente la posibilidad de adquirir nuevos conocimientos y disponer de espacios que contribuyan al desarrollo de capacidades personales y laborales. Desde el municipio destacaron que este tipo de iniciativas apunta directamente a fortalecer la autonomía económica de las mujeres, entregándoles conocimientos que puedan transformarse en nuevas oportunidades para emprender, ampliar sus productos y generar ingresos para sus familias. El programa Mujeres Jefas de Hogar mantiene durante el año un trabajo de acompañamiento y capacitación, articulando distintas oportunidades para mujeres que cumplen un importante rol en el sustento familiar y que buscan fortalecer su desarrollo personal, social y económico. La actividad concluyó con la entrega de certificados a las 13 mujeres que completaron la capacitación, reconociendo su compromiso y dedicación durante las 15 horas de formación. De esta manera, las participantes culminaron una nueva etapa de aprendizaje, llevando consigo herramientas que podrán aplicar en sus proyectos y emprendimientos, abriendo nuevas posibilidades para avanzar hacia una mayor independencia económica.
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11: De la tarde con 8 minutos y continuamos en vivo. Sí, gente, esta tarde día viernes 21 de agosto. Sigamos con el dúo argentino Miranda y sus éxitos. Me gusta junto a Tini y Perfecta con María Becerra. 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
1: De la tarde con 16 minutos y seguimos en vivo esta tarde día viernes en el 2x1 de Maule Sur. 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Oye, les tengo novedades del ambiente musical, porque Sam Smith, sí, me encanta, abre el corazón en su nuevo disco llamado Hazel Eyes, su álbum más romántico todavía. Ay, oye, yo voy a presumir, pero pude ver en vivo a Sam Smith hace un par de años. Lejos, sí, pues en un show, no cerca. No sé, si uno no tiene tanta suerte, pero es espectacular verlo en vivo. Canta igual, idéntico. Sam Smith presenta Hazel Eyes, un nuevo álbum inspirado en una historia de amor vivida en tiempo real y en los cambios que marcaron los últimos 3 años de su vida. Por primera vez, Smith asumió el rol de coproductor y construyó un trabajo que mezcla pop barroco, folk británico, country y R&B alternativo para hablar sobre el amor queer, las vulnerabilidades y la posibilidad de vivir sin barreras emocionales. Hoy está, va a lanzar pronto su canción Constant Companion, un sencillo de atmósfera cinematográfica cuyo videoclip fue filmado en España. Interesante. Ahí pronto vamos a estar escuchando lo nuevo de Sam Smith, Hazel Eyes, un álbum de 12 canciones que transforma una historia de amor real en una reflexión sobre vulnerabilidades, la alegría y el amor queer. Maravilloso. ¿Qué les parece que nos pongamos románticos y continuemos con dos canciones de Sam Smith y sus éxitos, Do Good at Goodbyes y I'm Not the Only One, a esta hora en Maule Sur y el 2x1?

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0: 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En Cauquenes, 17 grados. En Peyúgue, 17 grados. Y en Chanco, 16 grados.
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0: 4 de la tarde, 29 minutos.
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14: Cuatro de la tarde con 38 minutos y continuamos en vivo, por supuesto. ¡Ay, qué rico! Fin de semana. Hoy está bastante agradable, estoy bastante feliz. Yo amanecí con dolor de cabeza hoy, pero nada me hizo disfrutar este bello día en Peyúgue y en Cauquenes. Sigamos con la española Aitana y sus éxitos. Superestrella y Mon Amor con Zoilo. 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
1: De la tarde con 46 minutos y seguimos en vivo esta tarde, día viernes, desde los estudios de la número 1, por supuesto, Radio Maule Sur. 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Así es, mi querida gente, gran recomendación para que tengan en consideración en sus compras dieciochera, porque ya se acerca una nueva semana de fiestas patrias. Oye, según un estudio, dar besos, está en crisis. Porque jóvenes, las nuevas generaciones, aseguran que cada vez cuesta más dar el primer paso. Es que nos estamos besando cada vez menos. La llamada recesión de los besos, o sea, ya basta. Está dando que hablar. Hoy este concepto describe una tendencia que estaría afectando especialmente a todos los jóvenes. Menos besos románticas, menos citas y más dificultades para iniciar relación en persona. En una encuesta de YouGov reveló que más de un tercio de los adultos en Inglaterra, que obviamente ya vemos una historia en... Tú me vas a decir, Pauli, ¿qué tiene que ver Inglaterra con Chile? Pucha, que las cosas se repiten. Hay que usarlos como para tener en consideración. Bueno, esta encuesta asegura que besarse con menor frecuencia que hace 5 años. Entre los jóvenes, además, aparecen factores como la falta de confianza, el miedo al rechazo y la ansiedad por no saber cuándo es el momento adecuado para dar el primer paso. Ay, no, qué nervio. La pandemia, el aumento del tiempo frente a las pantallas y el uso de aplicaciones de cita también podrían estar cambiando la forma en que las personas se relacionan. Así que atención, no aplaudamos tanto la IA como algunos lo hacen, porque está dañando la forma de cómo nos tratamos y cómo nos comunicamos y relacionamos. Para algunos especialistas, el fenómeno no se trata solamente de besar menos, sino de algo más profundo. Cada vez existen menos espacios para conocer personas, conversar cara a cara y desarrollar conexiones de manera espontánea. Así que valorémonos, tratemos de incluir a nuestros jóvenes, a nuestros niños en actividades para que aprendan a sociabilizar y a relacionarse, para que no se pierda ese contacto y que se puedan dar besos. Maravilloso, esa va a ser mi nueva campaña.

Luchemos para que las nuevas generaciones se besen más que las generaciones anteriores, en el buen sentido. Ya todo esto son estudios, para que tengamos en consideración. Sigamos con... Ah, llegó un pedido, perdón. Llegó una solicitud, de ello me emociono aquí conversando. Un saludo, dice, de Luis Nivaldo Guerra. Dice, hola señorita Pauli, sí, algo así. Espero que se encuentre bien. Yo aquí escuchando su programa y quiero saludar a mi esposa María Elisa, que hace un día atrás estuvimos de aniversario de matrimonio. Ay, ahí ellos se dan muchos besitos. Dice, 20 años juntos que... Por su trabajo no podía escuchar la radio, pero ahora está acá, escuchando. ¡Ay, maravilloso! Así que, oye, Luis Nivaldo Guerra te envía un hermoso saludo de aniversario. 20 añitos amándose, supongo, respetándose, queriéndose mucho. Bueno, él dice que quería decirle que la ama mucho y que espera que estén muchos añitos más juntos. ¡Ay, no, qué romántico! Me encanta el romance a esta hora. Felicidades a ambos, que se amen, se respeten y se den muchos besitos más hasta que ya no quede más vida que vivir. Así que muchas gracias por darnos romanticismo en esta tarde, don Luis. Así que quiero enviar un saludo especial a su señora María Elisa, que cumplieron 20 añitos juntos. Y quiere dedicarle un 2x1 con las canciones de Los Vázquez. Cumplimos otro año y quiero verte junto a Ana Bárbara. Gracias, Luis. Que sea un año hermoso celebrando su amor. Continuemos con Los Vázquez a esta hora en Maule Sur y el 2x1.

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1: Autoridades coordinan medidas preventivas ante nuevo sistema frontal que afectaría al Maule. Autoridades regionales y provinciales comenzaron a coordinar las medidas de preparación frente al nuevo sistema frontal que se espera afecte durante la próxima semana a la región del Maule. En este contexto, el delegado presidencial provincial de Cauquenes, Simón Recabal, participó de manera telemática en una mesa técnica encabezada por el delegado presidencial regional del Maule, Juan Eduardo Prieto, junto al director regional de Senapred, Carlos Bernales. Durante la instancia, se analizaron las condiciones previstas para los próximos días y se revisaron las acciones y protocolos que están implementando los distintos servicios públicos, con el objetivo de fortalecer la preparación y capacidad de respuesta frente a las precipitaciones. El trabajo preventivo busca anticiparse a eventuales situaciones de emergencia que pudieran generarse producto de las condiciones meteorológicas, manteniendo una coordinación permanente entre los organismos que forman parte del sistema de protección y respuesta ante desastres. Tras participar de la reunión, el delegado presidencial de Cauquenes, Simón Recabal, destacó la importancia de adoptar medidas con anticipación y llamó especialmente a los habitantes de la provincia a mantenerse atentos a la información oficial. Como autoridades estamos trabajando de manera coordinada para anticiparnos a este nuevo sistema frontal y reducir los posibles riesgos. Hacemos un llamado a la comunidad a mantenerse informada, revisar sus viviendas, evitar desplazamientos innecesarios durante las precipitaciones y, sobre todo, actuar con responsabilidad y autocuidado. La prevención es tarea de todos, señaló la autoridad provincial. Entre las recomendaciones preventivas se encuentran revisar el estado de techumbres, canaletas y sistemas de evacuación de aguas lluvias, además de mantener despejados desagües y asegurar aquellos elementos que puedan verse afectados por las condiciones meteorológicas. Asimismo, se recomienda evitar acercarse a ríos, esteros y cursos de agua que puedan experimentar aumentos de caudal, especialmente durante los periodos de precipitaciones más intensas, y no exponerse innecesariamente en sectores susceptibles de inundaciones o deslizamientos. Las autoridades reiteraron que los organismos de emergencia y los distintos servicios públicos mantendrán un monitoreo permanente de la evolución del sistema frontal, actualizando las coordinaciones de acuerdo con los pronósticos y alertas que se emitan durante los próximos días. Desde la Delegación Presidencial Provincial de Cauquenes, reiteraron finalmente el llamado a la comunidad a privilegiar siempre la información proveniente de canales oficiales y adoptar con anticipación las medidas necesarias para disminuir riesgos, especialmente en sectores rurales y puntos que históricamente han presentado dificultades durante episodios de lluvias intensas.
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3: 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Indica la hora en Radio Maule Sur. 5 de la tarde. 4 minutos.
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2: Eternos agradecimientos a todas las personas y familias que nos acompañaron en los momentos más difíciles de nuestras vidas, como fue la partida de nuestra madre, suegra, abuela y bisabuela, Silvia Alicia Molina Baumgartner, que en paz descanse, quien fue una gran mujer con la comunidad de Cauquenes y de otros lugares de Chile, que se hicieron presente en su hogar y recordaron tiempos de la niñez y más. Son muchos nombres y familias que estuvieron presentes con arreglos florales que nos es imposible ubicarlos en distintos puntos de la provincia de Cauquenes y otras regiones lejanas. Solo nos queda agradecer a todos ellos por acompañarnos en esta etapa de dolor de una familia que ha perdido el tronco de un árbol firme que fue capaz de cobijar a quien lo necesitara con sacrificio y recursos propios. Se agradece en especial a la Cuarta Compañía de Bomberos del barrio Estación, a Carabineros de Chile, al personal del Hospital San Juan de Dios y al consultorio Armando Williams. Agradecen familias Yáñez Molina, Yáñez
5: Yáñez Domínguez, Yáñez Enríquez, Yáñez González, Yáñez Lara, Yáñez Araya y Gutiérrez Yáñez.
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1: De la tarde con 9 minutos y continuamos en vivo. Sí, esta tarde, día viernes. Hoy nos llegó un WhatsApp al más 569-8348-4283. Me encanta. De nuestro amigo Alfredo Lovera, que dice: buenas tardes, Pauli. Un gran saludo a todos los que hacen radio en Maule Sur. Muchas, muchas gracias. Por favor, quiero un 2x1 de Madonna hoy, que tenemos fanáticos de la reina del pop, Madonna. Por supuesto, Alfredo. Sigamos con tu pedido, con la gran, con la diva, con la reina del pop, Madonna, y sus éxitos Like a Prayer y Papa Don't Preach. 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
1: Las 17 horas con 12 minutos y damos cuenta de la información de último minuto que tiene relación con el llamado del Cuerpo Bombero de Cauquenes hacia sus voluntarios. Esto debido a que la emergencia se sitúa en el sector de kilómetro 6 camino a Molco debido a quema de desecho agrícola, kilómetro 6 camino a Molco, de acuerdo a lo que tenemos en relación a el llamado que hace el Cuerpo de Bomberos de Cauquenes a sus voluntarios. Se debe precisamente a aquello. La emergencia es por fuego en vegetación en camino a Molco. A esta hora, repetimos, se reporta una emergencia por fuego en pastizal, matorral y desechos agrícolas en el kilómetro 6 del camino a Molco. Se recomienda, como siempre lo señalamos, a quienes transiten por el sector hacerlo con mucha precaución, manteniéndose alejados del área afectada y también principalmente para facilitar el desplazamiento de los equipos de emergencia. Repetimos, la información de último minuto se la está entregando Radio Maule Sur y tiene relación con el llamado al Cuerpo de Bomberos de Cauquenes a sus voluntarios debido a esta emergencia. Una emergencia que se reporta hacia camino a Molco, una emergencia por fuego en pastizal matorral y desechos agrícolas en el kilómetro 6 del camino a Molco, comuna de Cauquenes. Se recomienda a quienes transitan por el sector hacerlo con precaución, mantenerse alejados del área afectada y, como siempre lo mencionamos, facilitar el desplazamiento de los equipos de emergencia que deben dirigirse hacia este punto, kilómetro 6, camino a Molco, donde allí se produce esta situación. Se reporta esta emergencia por fuego de vegetación, camino a Molco. Y la información de último minuto, como siempre, se la entrega Radio Maule Sur en el 105.1 y www.radiomaulesur.cl.
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0: 5 de la tarde, 27 minutos.
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5: De la tarde con 34 minutos y seguimos en vivo desde los estudios de la número 1, la mejor Radio Maule Sur. 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
1: De la tarde con 41 minutos y continuamos en vivo. Sí, esta tarde, día viernes, vamos, gente. Que tengan un muy buen fin de semana. 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Así es, mi querida gente. Y otra gran recomendación, porque hoy es viernes. 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Así es. Hoy tengo un saludo al WhatsApp antes de despedirnos, al más 569-83-48-42-83.

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0: virus respiratorios alcanzan su mayor circulación del año en el Maule con 61% de positividad. Un importante incremento en la circulación de virus respiratorios se registra durante las últimas semanas en la región del Maule. De acuerdo con antecedentes del Servicio de Salud Maule, el 61% de las muestras analizadas resultó positivo a algún patógeno respiratorio, cifra que supera incluso los niveles observados antes de las vacaciones de invierno. El referente de la campaña de invierno del Servicio de Salud Maule, doctor Roberto Peña, explicó que el indicador significa que actualmente 6 de cada 10 muestras analizadas presentan algún virus respiratorio, constituyéndose en el mayor nivel de circulación registrado durante este año. El escenario se produce luego de la disminución observada tras las vacaciones de invierno. Sin embargo, durante las últimas dos semanas, los contagios volvieron a aumentar con fuerza, situación que rápidamente comenzó a reflejarse en la demanda de atención en los establecimientos de salud. Entre los principales agentes que están circulando actualmente se encuentran el rinovirus y el virus respiratorio sincicial. Este último genera especial preocupación por su impacto en la población infantil. Según explicó el doctor Peña, una proporción importante de los casos se presenta en niños de entre 1 y 4 años, grupo que tiene mayor riesgo de desarrollar bronquitis, requerir atención de urgencia e incluso presentar cuadros respiratorios de mayor gravedad. Respecto del rinovirus, el especialista indicó que habitualmente está relacionado con cuadros menos severos, aunque también puede generar complicaciones en determinados pacientes. El incremento de la circulación viral ya está generando efectos sobre la red asistencial. Durante las últimas semanas se ha registrado un aumento de las consultas respiratorias y de las hospitalizaciones, aunque la cantidad de pacientes que requieren unidades críticas se ha mantenido relativamente estable. Las estrategias desplegadas durante la campaña de invierno, entre ellas el reforzamiento de la red y la hospitalización domiciliaria, han permitido responder hasta ahora a esta mayor demanda. No obstante, el doctor Peña advirtió que si la circulación permanece en niveles elevados o continúa aumentando, existe el riesgo de una mayor tensión sobre los establecimientos asistenciales. Otro de los grupos que requiere especial atención corresponde a las personas mayores de 60 años debido al mayor riesgo de presentar complicaciones. En este sentido, se reiteró el llamado a mantener al día la vacunación contra la influenza. Actualmente, la cobertura de vacunación contra la influenza en este grupo alcanza aproximadamente un 63%, mientras que la meta sanitaria establecida es llegar al 85%. Frente al actual escenario epidemiológico, la recomendación es reforzar medidas sencillas pero efectivas, mantener las vacunas correspondientes al día, evitar lugares cerrados y con grandes aglomeraciones, privilegiar espacios ventilados, lavarse frecuentemente las manos y aumentar los cuidados de niños pequeños y adultos mayores. Especial énfasis se puso en el uso de mascarilla cuando una persona presenta síntomas respiratorios, ya que permite reducir la posibilidad de transmitir el virus a familiares, compañeros de trabajo y otras personas del entorno. El llamado final es a mantener las medidas de autocuidado y consultar oportunamente frente a síntomas que puedan indicar un cuadro de mayor gravedad, especialmente cuando se trate de niños pequeños, personas mayores o integrantes de otros grupos de riesgo.
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Las 18 horas con 7 minutos y estamos comenzando el De Todo Un Poco aquí en el 105.1 con nuestra mayor y mejor intención de farmear aura. Comenzamos el programa de hoy aquí en el 105.1.

Hace 18 horas con 11 minutos de este día viernes 21 de agosto, cuando agosto era 21. Recordábamos bien en redes sociales ese temazo de Fernando Viergo, pero no lo vamos a escuchar, pero nos acordamos de aquello. Antes de comenzar a revisar materias noticiosas, hay una información que hay que tenerla en cuenta, sobre todo, que son muchas a esta hora, que se dirigen hacia la costa o desde la costa hacia Cauquenes, y tal vez vengan escuchando el 105.1. Hay presencia de animales vacunos en dos lugares, según nos reportan a través de redes sociales. En el kilómetro 24, en el sector San Lorenzo, de hecho tenemos un video colgado en nuestro Facebook de ese punto en particular. Pero también nos informan que en el kilómetro 15, sector del Tranque, también habría presencia de animales, obviamente al costado, pero eventualmente pueden cruzarse, así que tener en consideración ese eventual riesgo para que no ocurran accidentes. Afortunadamente, hace tiempo que no los hay con este tipo de animales, pero es bastante habitual la presencia de animales vacunos en el sector de Los Ruiles. En este caso, San Lorenzo es distinto, pero según entendemos, y alguien podría corregirnos, los que aparecen allí en el sector de Los Ruiles son vacunos asilvestrados, que en algún momento tuvieron dueño, ya luego se reprodujeron y quedaron allí dando vuelta. Y por eso bajan generalmente de noche y se cruzan, en fin, y han generado algún accidente en el pasado reciente. Estos otros, me da la impresión, por el lugar, porque no es habitual verlos allí en el sector de San Lorenzo y acá en el Tranque, es que se escaparon. Alguien dejó una puerta abierta o alguien entró y no cerró la puerta, se rompió un cerco, en fin. Lo concreto es que están allí a la berma. Y hay que tener entonces precaución especial con aquello, y también a los propietarios, que eventualmente podrían estar escuchándonos, a tener la precaución de retirarlos para evitar que se genere un accidente y eventualmente también perder sus animales, que vaya que cuesta criarlos. Así que ese es el punto con el que queríamos partir en esta jornada de día viernes 21, a puertas de un fin de semana, que pueden ser dos días de buen tiempo, y que cambiaría esta situación a partir del día lunes. Hay una serie de pronósticos de la Dirección Meteorológica de Chile y otros meteorólogos aficionados, modelos internacionales, las aplicaciones de teléfono, que nos están diciendo que a partir del lunes podrían volver las lluvias, lunes por la noche, martes por la mañana, pero debiésemos tener un sábado y un día domingo con temperaturas bastante agradables y a puerta, como decíamos, de este frente de mal tiempo que podría ingresar en la próxima semana. A tener en cuenta esa situación, las autoridades locales, provinciales y también nacionales hacen el llamado a preocuparse en estos días, este fin de semana sobre todo, de reparar techos, bajadas de agua, sumideros, evacuación de aguas lluvias hacia la calle, en fin, todo lo que podemos tratar de aminorar el riesgo dentro de nuestras posibilidades. Y bueno, si hay un lugar donde no se puede nada que hacer, digamos, pero en general lo que podamos hacerlo considerando estos pronósticos de lluvia para la próxima semana. Seguimos con música a esta hora aquí en el 105.1.

Las 18 horas con exactamente 17 minutos. Hoy día se inauguraron dos importantes eventos en dos capitales regionales que son las más inmediatas que tenemos. Una, la más cercana, en Talca, se inauguró una muestra hoy día, que va a estar abierta hoy día y mañana, y que se llama Mercado Patrimonial. Esto en el marco de la celebración del Día de la Región. Esta es una muestra de la identidad cultural, productiva y gastronómica de la región del Maule. La actividad de inauguración contó con la participación del el delegado regional, el gobernador regional, por supuesto. Y como decíamos, esta feria está abierta a partir de hoy, al mediodía, y hasta mañana sábado 22. Esta es una iniciativa a cargo de la Fundación Cayana, que es la organización vinculada a la puesta en valor de la gastronomía, la cultura y el patrimonio alimentario del Maule. Y es parte también nuestro buen amigo Rubén Tapia, chef muy comprometido con el rescate de las identidades locales a través de la gastronomía, de la artesanía. Bueno, estuvo varias veces en Cauquenes en el pasado reciente y hoy día, como decíamos, también está allí en esta muestra que se desarrolla en la Plaza de Armas de forma gratuita, la Plaza de Armas de Talca, desde hoy y hasta mañana. Y la otra fiesta que se inauguró hoy día es la fiesta de la longaniza en Chillán. Hay tremendo evento artístico, es una muestra distinta, digamos, esto, lo de Talca es menor, considerando que ya hemos tenido fiestas grandes y está la fiesta de la independencia en el verano. Esto de Chillán es una fiesta de carácter nacional, incluso va a ser transmitido, entiendo que mañana sábado, por Televisión Nacional en señal abierta. La jornada de hoy se transmite, pero en las plataformas digitales de este canal, y van a haber artistas nacionales e internacionales presentándose en estos tres días de fiesta. Hoy, mañana y el domingo en la Plaza de Armas también de Chillán, la fiesta de la longaniza. Así que tenemos aquí a los 90 y algo kilómetros de distancia para los dos lados, dos grandes eventos para disfrutar y compartir en familia, y lo más importante, con entrada obviamente gratuita. Seguimos con música en el 105.1.

6 de la tarde con 25 minutos. En este programa que escuchamos música de los 80 y de los 90, quienes escuchamos esa música hemos visto ocurrir de todo. Pasamos desde el teléfono con manivela, literalmente aquí en Cauquenes, al de disco, y hoy día estamos con teléfonos touch. Nos cuesta un poquito más, pero en fin, estamos adaptados a esa tecnología de mandarnos cartas y esquelas por correo. Estamos hoy día enviando mails y mensajes por WhatsApp y otro tipo de mensajería. En fin, nos ha pasado de todo. Y hemos visto ir y venir modas más rápido que ninguna otra generación en la historia, porque nuestros padres con suerte vieron los hippies, los punk y una cosa más, pero nosotros hemos visto de todo. Hace poquito estábamos impresionados con los tenians y hoy día estamos ya siendo parte de las batallas de Aura o del farmeo de Aura. Publicamos en nuestras redes, para también sumarnos a esta moda, digamos, una batalla que se dio en la zona de San Carlos, en la Plaza de Armas precisamente de San Carlos, y han habido por supuesto en otros lugares del país. Dentro de todo lo que ha ocurrido en el último tiempo, en lo personal, absolutamente en lo personal, encuentro bastante positivo, comparado con otras modas, esto de farmear Aura. Es entretenido, desarrollan personalidad, hay una exposición pública, en lugares públicos también, no hay agresiones, en fin, pueden participar todos sin ninguna dificultad. Me parece, insisto, de lo último, de lo mejor. Y lo publicábamos, como decíamos, porque ocurrió en San Carlos, y nos mandan por interno un mensaje de que en Cauquenes también va a haber, no entiendo muy bien el afiche, porque el afiche dice se viene batalla de Aura, no dice cuándo ni dónde, pero luego abajo ponen próxima semana, fecha por confirmar, así que hay que estar pendientes de esta batalla de Aura en Cauquenes. Como decíamos, es una, hasta donde yo lo veo todavía, con lo poco que uno sabe, lo veo positivo, insisto, hay actividad física, al aire libre, se alejan de las pantallas, desarrollan personalidad, interactúan con otro ser humano, no hay agresión física, no hay contacto físico, no hay requerimientos físicos, no hay que ser un deportista o tener alguna condición especial, todos podemos participar, así que insisto, me parece bastante entretenido y además es creativo, hasta donde uno se ha ido enterando de esto de las batallas de Aura, y como decíamos, la próxima semana, sin decir dónde ni lugar ni ahora, pero se va a desarrollar esta batalla de Aura en Cauquenes, así que si por ahí algún dato alguno nos escucha, probablemente los que farmeen no escuchan radio, pero en fin, a lo mejor los papás nos cuentan a través de las redes para publicarlo y sumarnos también y promover, insisto, lo que me parece hasta ahora una actividad de la juventud, de los más jóvenes, bastante positivo. Esto, lo que tenemos publicado nosotros, ocurrió en San Carlos, esto ocurrió ayer. Hay mucha participación de jóvenes en este evento, en esta competencia, se nota que lo pasan bien, en fin, esto básicamente es para los, como decíamos, los más jovencitos, son las últimas generaciones los que están siendo parte del farmeo del Aura. Entretenido, cosas nuevas que van ocurriendo, son términos que vienen saliendo del mundo de los videojuegos y que se han ido instalando y que se han ido haciendo cada vez más presentes en nuestra sociedad. Así que bueno, bienvenidos sean estos cambios, e insisto, me parece hasta ahora, de lo poco que uno sabe, que me parece bastante positivo. Ahora, a los jóvenes, por caso les importará que a mí me parezca positivo, pero en general, insisto, esto de acumular aura, este carisma, esta presencia, le da un estilo distinto. Bienvenida entonces esta nueva moda del farmeo de aura. Seguimos con música a través del 105.1.

0: 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En Cauquenes, 13 grados. En Peyúgue, 14 grados. Y en Chanco, 13 grados.
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0: 6 de la tarde, 33 minutos.
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18 minutos quedan para que sean las 7 de la tarde aquí en el De Todo Un Poco de Radio Maule Sur. A esta hora revisamos titulares de la portada del diario La Segunda. Aparece en fotografía el ministro de Defensa, don Fernando Barros, el policía malo ante Estados Unidos. Como abogado se vinculó con la élite económica, haciéndose conocido por sus opiniones claras. Mantiene relación directa con el presidente Kass. ¿Cómo evalúan su parelé a Estados Unidos? Hernán Felipe Razzuriz, Fernando Wilson, José Gaete y Richard Coyundian. Son algunos de los que hablan entonces y que evalúan esta actitud firme, serena, que tuvo el ministro de Defensa cuando dijo que Chile no es el patio trasero de nadie. Me pareció, al menos en las palabras, en lo escrito, no sé qué trasfondo puede tener, pero en lo que se lee, me pareció una muy buena parada de carro a Estados Unidos. Aparece en la parte superior fotografía de la expresidenta Michelle Bachelet, hoy día candidata a la Secretaría de la Organización de Naciones Unidas. ¿En riesgo Bachelet para la ONU?, se pregunta. Ex cancilleres en alerta por nuevo straw poll. Ya se conoció el resultado de esta votación, que se supone que es privada, que es secreta, en fin. Y la presidenta quedó relegada a los, la expresidenta quedó relegada a los últimos puestos. Y lo que es peor es que en los últimos puestos está porque obtuvo menos votos. Pero lo complejo para esta elección, es un sondeo, tampoco es una elección definitiva, es que obtuvo muchos votos negativos, porque hay votos positivos, votos neutros y votos negativos. Y la presidenta o la expresidenta Bachelet obtuvo varios votos negativos. Se desconoce, al menos hasta ahora, de qué países provienen esos votos negativos. Porque, ojo, hay un grupito muy pequeñito de países, entre ellos Estados Unidos, las grandes potencias económicas básicamente, que tienen poder de veto. Por lo tanto, si uno de estos 7 votos es uno de esos países, nada que decir. La candidatura prácticamente ya no es viable, pero no se sabe qué país fue el que votó en contra o a favor de la expresidenta Michelle Bachelet. También aparece una fotografía del ministro de Seguridad, Martín Arrau, y el titular dice lo siguiente. Seguridad. ¿Cuán ganada tiene la batalla el gobierno en la opinión pública? La élite liberal en alerta por reformas con tejo pasado. Hubo, también llegó tarde la segunda día, que la segunda se cierra a la 1 de la tarde. Y después hay que imprimir en papel. Por lo tanto, se demora ahí. Hubo reuniones porque hay acuerdos. Bajaron algunas propuestas, las moderaron para obtener un apoyo más seguro dentro del oficialismo y también... Se cuentan algunos votos claves desde la oposición y por eso entonces se negociaron algunos puntos, así que hay que actualizar un poco este titular. Y también en la parte superior dice lo siguiente en La Segunda: la ola de nuevos negocios que preparan las firmas de criptomonedas en Chile. Seguimos con música aquí en el 105.1.

Como todos los días en este horario vamos revisando noticias e informaciones. Esto es el de todo un poco aquí en Radio Maule Sur a través del 105.1, pero también a través de www.radiomaulesur.cl. Estamos diciendo, hay de hecho decretada una alerta temprana preventiva para nuestra región, que va a llover a partir del día lunes, dando cuenta de que está presente todavía el invierno y que este se va a prolongar bastante dentro de la primavera. Eso es lo que dicen los expertos. Y de paso, con esta proyección del invierno, también se ha proyectado el tema de las enfermedades respiratorias. De hecho, los virus respiratorios en nuestra región han logrado una positividad cercana al 61%. Esto de acuerdo a lo que informa el Servicio de Salud Maule respecto de la semana epidemiológica número 32. Obviamente que los virus que más circulan son el rinovirus y el adenovirus. El virus respiratorio sincicial. El rinovirus y el virus respiratorio sincicial. También hay que tener en cuenta que 6 de cada 10 muestras analizadas presentan algún patógeno respiratorio. Lo conversábamos ayer con profesionales de Centro Médico San Rafael, estaba acá la jefa, la tecnóloga médica del laboratorio, y nos daba cuenta que esto es coincidente en la realidad local con lo que está ocurriendo obviamente a nivel regional y también nacional. Hay que tener en cuenta que los grupos de riesgo son los más que preocupan. Además, allí hay una baja vacunación, sobre todo las personas mayores de 60 años. Hay un 63% del público objetivo inoculado y la meta era llegar al 85%, ojalá se pueda alcanzar. Pero mientras tanto, para tratar de evitar contagiarse, las medidas de siempre, las que ya bien sabemos. Primero, vacunarse. Siempre es oportuno, nunca es tarde. Pero sí hay que tener en cuenta que la vacuna demora un tiempo en activarse. Eso es importante. Evitar lugares cerrados y muy concurridos, principalmente durante periodos de alta circulación viral, como lo que está ocurriendo hoy día. Preferir espacios abiertos y mantener una adecuada ventilación en lugares cerrados. Lavarse las manos frecuentemente, especialmente al regresar al hogar y antes de comer. Esto es fundamental, lavarse las manos es como caminar, sirve para todo. Utilizar mascarilla cuando uno presenta síntomas respiratorios, como que me quiero resfriar, mascarilla, para cuidar a los demás. Sobre todo si nos rodeamos de niños o de personas mayores, pero también por respeto al entorno, porque vaya, ¿por qué yo voy a resfriar a otro? Y el otro puede tener una enfermedad de base y puede hacer un cuadro muy severo, pero a mí no me pasa nada, entonces como a mí no me pasa nada, no me cuido. No, tenemos que cuidarnos, no

nosotros y también cuidar a los demás. Y lo otro es reforzar los cuidados de niños pequeños y personas mayores debido a lo bien sabido a su mayor riesgo para desarrollar cuadros de gravedad. Así que a tener en cuenta estas recomendaciones que da a conocer el Servicio de Salud Maule en relación a la circulación de virus respiratorios en nuestra región. Seguimos con música en el 105.1.

0: 5 minutos nos quedan para que sean las 6 de la, las 7 de la tarde. Tema obligado en las conversaciones de hoy en día es el tema de los sismos importantes que han ocurrido en diferentes lugares del país. Y bueno, la posibilidad de que ocurra un sismo en nuestro país es cada vez más alta. Estamos, lo decíamos ayer, cada vez más lejos del último grande, pero cada vez más cerca del próximo. No sabemos cuándo ni dónde. Pero de allí a pronosticar sismos casi con una bolita mágica, eso no existe. Y quienes creemos fuertemente en la ciencia, obviamente nos resistimos a esa situación. Pero estadísticamente y probabilísticamente puede ocurrir un sismo. Pero no porque lo hayan dicho estos señores, sino que porque la ciencia así también lo ha demostrado. Hoy día habló, por ejemplo, Marcelo Lagos, geógrafo de la Pontificia Universidad Católica de Chile. Y él dice que no existe una interconexión entre los eventos en los últimos meses en Sudamérica. Agrega, cada uno tiene mecanismos focales distintos, con placas que interactúan de forma distinta y a profundidades distintas, y también están distanciados, algunos a más de miles de kilómetros. Por lo tanto, no existe una relación comprobada entre estos eventos. Pero ojo, que hay que tener en cuenta que también existe en nuestro país, y eso está largamente dicho, una laguna sísmica importante en varios lugares de nuestro territorio. Por lo tanto, la ocurrencia de un sismo de importancia siempre está latente. Y para eso, estar siempre preparados, no angustiados ni asustados, pero sí preparados, que es fundamental. Pasar del discurso a la acción, a tomar todas las medidas preventivas que sean posibles y necesarias, coordinarnos con nuestro grupo familiar, saber dónde están las zonas seguras y todo eso que hemos repetido hasta el cansancio. Pero si así todo no lo recuerda, puede visitar los sitios oficiales SENAPRED, los sitios oficiales de gobierno, para tener, por ejemplo, datos de cómo conformar la mochila de emergencias, con los medicamentos y todo lo necesario para eventualmente pasar algunos días privados de algunos servicios. En fin, está todo claramente allí para prepararnos, porque no sacamos nada con asustarnos. Estamos viviendo en este mundo y particularmente en este país, donde de tarde en tarde la tierra se sacude de manera enérgica. Por lo tanto, eso puede suceder, pero no nos quedemos con el miedo, pasemos a la acción y ojalá no le demos mucha tribuna a estas personas que se las dan de predictores, porque en una de esas le van a chuntar, pero es el sesgo de predicción. Tantas veces lo han dicho que en una de esas le van a pegar al pleno y vamos a decir, oh, él lo dijo, pero no, es mera casualidad. Lo que tenemos que tratar de apegarnos a la ciencia y, como decíamos, más que asustarnos, pasar a la acción y prepararnos, porque deba ocurrir, va a ocurrir. Y no porque lo dijimos aquí, porque así lo demuestra la historia sísmica de nuestro país. Nos despedimos, agradecemos su sintonía, los dejamos invitados para el próximo lunes a una nueva edición del De Todo Un Poco, y deseándoles que lo pasen muy bien durante este fin de semana. Nos encontramos.
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2: 6 de la tarde, 58 minutos.
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2: 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Eternos agradecimientos a todas las personas y familias que nos acompañaron en los momentos más difíciles de nuestras vidas, como fue la partida de nuestra madre, suegra, abuela y bisabuela, Silvia Alicia Molina Baumgartner, que en paz descanse, quien fue una gran mujer con la comunidad de Cauquenes y de otros lugares de Chile, que se hicieron presente en su hogar y recordaron tiempos de la niñez y más. Son muchos nombres y familias que estuvieron presentes con arreglos florales que nos es imposible ubicarlos en distintos puntos de la provincia de Cauquenes y otras regiones lejanas. Solo nos queda agradecer a todos ellos por acompañarnos en esta etapa de dolor de una familia que ha perdido el tronco de un árbol firme que fue capaz de cobijar a quien lo necesitara con sacrificio y recursos propios. Se agradece en especial a la Cuarta Compañía de Bomberos del barrio Estación, a Carabineros de Chile, al personal del Hospital San Juan de Dios y al consultorio Armando Williams. Agradecen familias Yáñez Molina, Yáñez Domínguez, Yáñez Enríquez, Yáñez González, Yáñez Lara, Yáñez Araya y Gutiérrez Yáñez.
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0: 7 de la tarde, 30 minutos.
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0: 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Indica la hora en Radio Maule Sur. 7:58 PM. 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